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10: Fíjate que a mí me encanta el People Working Corp. Oíme, fíjate que nosotros estamos hablando de un caso de unos señores, que 99 años el señor y 96 la señora, y él descubrió una infidelidad.
11: Infidelidad.
10: Y se divorció a esa edad. Ey. Entonces estamos nosotros en este... Ay, pero veme, Robertico, por favor, le damos la bienvenida. Veme dónde viene ella, Panche, pasa.
9: Y me encanta, ven, nos trae galletas.
10: Bueno, Pache, ¿cómo estás, mi princesa niña? Bueno, niña no. Patri, ¿qué haces aquí, mi vida?
9: Pase, doña Patri.
12: ¿Cómo están? ¿Cómo están? Yo vengo porque yo la verdad no tenía que venir hoy. Yo venía, vengo por estos rumbos. Imagínate que Erika.
11: Eriquita.
12: Yo la acompañé a que se comprara unos tacos de fútbol. Y de ahí me paso a dejar a la radio mientras termina, pues, para que yo no me aburra.
9: Ay, pero qué bonito, doña Patria, unos tacos de fútbol.
12: Vos sabés, le digo yo, vamos, Erika, a comprarte unos zapatitos bonitos, unos tacones.
11: Ahora ella no trabaja.
12: En este momento, Erika, no está trabajando. Ella está terminando de estudiar, pero yo, está con la locura de los tacos de fútbol.
11: Ay,
12: y se anda en el mall y le dije, déjame con los chiquillos mientras andas vos.
9: Bueno, me encanta. Doña Patri, vea, ahora que usted está aquí, yo le quiero decir, estábamos hablando de un señor, de una infidelidad, pero desde hace, él se dio cuenta 30 años después. Él descubrió unas cartas. Si usted se entera, doña Patri, que Luis Carlos, su esposo, le fue infiel, por ejemplo, hace 3 años, ¿usted lo perdonaría?
12: Ay, Laureta. Fíjate que yo sé, y esto te lo digo, yo sé que ahora las mujeres piensan diferente, pero de a mí me criaron de otra manera. Mi mamá me decía que un buen marido a veces hay que saberle perdonarle pues alguna canita al aire. Y yo te digo algo, una después de tantos años, aprende que hay cosas que es mejor no buscar.
9: Pero doña Patri, es que de una infidelidad.
12: Fíjate que Luis Carlos viaja mucho por trabajo. A veces se va hasta 2 semanas de viaje. ¿Vos crees que yo me voy a pasar pensando dónde estará? Ay, ¿con quién estará?
11: Y no.
12: ¿A qué cena de negocios? No, Robertico. Yo lo que hago es, también uno tiene que ocuparse de uno mismo. Fíjate que ahora hay tantas cosas, por ejemplo, para la carita. En lo que él está de viaje, yo me hago mis tratamientos de plasma rico en plaquetas, que son una maravilla.
9: ¿Has oído eso?
12: Láser fotona. Hay cosas, mire, el HIFU. Robertico, vos te quedaría el cutis divino. Bioestimuladores con colágeno.
9: Ah, pero espere, doña Patrín. Entonces usted prefiere no preguntar.
12: Divino rostro. Decime, ¿qué gano yo sentado en mi casa pensando dónde va a estar Luis Carlos? ¿Con quién va a estar? Nada. En este tiempo, pues yo puedo hacerme algún tratamiento, arreglarme el pelo, las uñas. Una mujer casada tampoco tiene que abandonarse.
10: Pero Panchi, yo sí te entiendo. Pero vos no creas, mi amor, que también uno simplemente no puede hacerse loco. Porque a veces, fíjate que entonces que Luis Carlos, bueno, no pongamos el caso de tu marido, pero entonces digamos, que te hacía infiel y vos ni cuenta te das.
9: Sí, yo pienso eso, doña Patri.
12: No, yo lo que digo es que cada uno tiene que cuidar lo suyo.
9: Sí, pero de Luis Carlos también que cuide lo suyo, o sea, usted.
12: Luis Carlos andará en sus cosas de negocios, yo tengo las mías. Yo tengo que supervisar que Yoleni me mantenga la casa linda.
11: Doña Patri.
12: Sí.
11: ¿Y en esos viajes de Luis Carlos? Nada.
12: Que no te entiendo la pregunta. Nada.
11: Pregúntale a Laura, ¿qué es lo que es? Es que a mí me da vergüenza.
9: Pero, ¿nada de qué, Robert?
11: Nada.
12: Pues estás insinuando una infidelidad.
11: Ni el jardinero.
12: hablando de mí.
11: Ni el lechero.
12: No, Dios, yo te voy a decir una cosa. La mujer casada tiene que darse a respetar.
9: Pero, ¿y entonces el hombre sí?
12: La mujer casada tiene que darse a respetar, Roberto. En la casa.
11: ¿Y el personal trainer?
12: No digas tonteras.
9: Pero, doña Patri, pero es cierto eso, porque el hombre sí y la mujer no.
12: Yo no te registré mis palabras. Yo solamente digo que a veces es mejor hacerse la loca, conservar la paz de la familia, porque vos sabes cómo son los hombres.
9: Pero, doña Patricia, discúlpame que yo se lo diga, pero esa mentalidad de cómo son los hombres, ese es el problema.
12: Así son, siempre han sido así. Vean, Robertito.
11: Vos.
10: Yo sí te voy a decir una cosa, Pachi, el amor podrá. El amor podrá perdonar muchas cosas, Patricia, nosotros nunca deberíamos exigirnos aguantarlo todo. Yo entiendo que a veces, mi amor, a veces uno fue criado así, que hay que aguantarle todo al marido.
9: Ay, sí, yo me acuerdo a mi abuela decir eso.
11: Escuchen lo que dice Clarita. Dice que ella lleva 22 años casada. Ojo, doña Patri.
12: 22 años, que Dios te bendiga.
11: Y me quedo. Sí. Mejor ni leo las cartas y sigo adelante. A esa edad más lo vivido. Si se quedó con él, es por algo.
12: Esa tiene mucha. ¿Cómo se llama esa muchacha? ¿Cómo se llama ella?
11: Carmencita. De la Angelina de Cartago.
12: Carmencita, sí. Mucha sabiduría. A mí, igual que a ella, nos enseñaron. El matrimonio es para toda la vida. A veces es una cruz, pero uno aprende a llevarla con paciencia, con amor y con la ayuda de Dios.
11: Dice Maurencita, yo creo que doña Patri tiene un colágeno.
12: Ay, divino rostro, no digas tonteras. Imagínate lo que se enterarían mis amigas del club, el escándalo que se arma. Yo no expondría jamás a mi familia por una canita de esas al aire.
13: Pero doña Patri, lo que decimos es que entonces no es justo que los hombres hagan eso.
12: Es que los hombres son así. Así son terribles.
10: No, Pachi, pero...
11: De ojo alegre.
10: Sí, pero es que... Pero Pachi también, pero que es que son animalitos, ellos también pueden decir que no.
12: Las tentaciones son así, el diablo te aparece y te toca la puerta. Por eso es que las mujeres tenemos que poner ese ejemplo y ser el estandarte de la casa.
11: Escuche lo que dice aquí el señor de abogacía y contables.
13: Me encanta, ¿qué dice?
11: Dice, prefirió guardar silencio.
13: ¿Quién?
11: La señora esta, la de las cartas.
13: Sí.
11: Porque posiblemente sí amó a ese hombre. ¿Es eso? ¿Eso es lo que yo digo?
10: Sí, yo también creo que ahí tuvo que haber habido amor.
11: Gracias a que la gente tiene como decir las cosas de otra forma, que uno no lo hace.
12: Sí, yo sí creo que ustedes que tienen un micrófono tienen que poner ese mensaje, ¿sí?, a la sociedad. Y sobre todo que las mujeres nos demos a respetar y cuidemos la familia, el núcleo. Como lo más preciado.
11: Bueno, lo más preciado para nosotros.
13: Doña Patria, usted es hermosa y gracias por las galletitas. Sí. Vamos a ir a música.
12: Que Dios los bendiga. Muchas bendiciones.
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2: Chiquillos, fíjate que tenemos una visita. Fíjate que vino un oyente. Yo me puedo morir.
1: Vino, qué bonito.
2: Vino un oyente a saludar y no ves que nos trajo para el Día del Niño. Nos trajo porque Patrick trajo galletas y Juanpa nos trae más galletas. Robertico, y esa es una paleta de payaso.
3: Ajá, de payaso.
1: Juanpa, qué bonito.
3: Hola,
1: ¿cómo
3: hola.
1: Estás?
3: Muy bien, ¿ustedes?
2: Ay, Juanpa, qué lindo tenerte aquí sentado. Ve lo que es la magia en la radio. Hace un ratico escribiste y aquí estás sentado.
1: Bienvenido.
3: Sí. No, muchas gracias. Otra vez yo por aquí.
2: Qué bonito, Juanpa. No, soy bienvenido, mi amor. Fíjate que, bueno, entonces estabas oyendo lo que estábamos hablando.
3: Por supuesto, sí.
2: Y la gente opina. Vos, no, yo no sé si opinaste algo. Pero, digamos, ¿vos crees que la infidelidad tiene fecha de caducidad?
1: Uy, sí, a ver.
3: No, para mí no.
4: ¿Y cuándo fue que lo hiciste?
2: No, mentira. No, pero es que Roberto, todo el mundo, yo creo que se ha sido infiel en
3: algún
2: momento.
3: Obvio.
1: Sí.
3: Pero es que, digamos, la infidelidad puede ser de muchas formas, ¿no?
1: Sí.
3: No precisamente.
4: ¿La tuya cómo fue? Mató un necio.
3: Es que hay gente que dice que hasta con la vista ya usted es infiel. Entonces, de ahí
2: bueno,
3: sí,
2: pero
3: soy pecador.
2: Eso me parece muy, muy, muy, ¿cómo se dice? Dramático.
1: Sí, porque sí. De con la vista no, de uno puede ver pasar a un hombre o una mujer bonita.
3: Claro.
1: Y vea, ¿y qué dice? ¿Qué dice la gente?
2: Fíjate
4: un
2: que
4: montón
2: sí.
4: De cosas.
2: ¿Qué
4: dicen? Vamos a empezar con Noah, que dice, la traición es algo que no todo el mundo asimila. En algunos casos cometen el error de seguir y el daño es mayor para la relación. Yo sí creo eso.
1: Sí,
4: porque ya se rompió. Algo ya, se rompió ya, ahí.
2: Algo se rompió, una fibra.
4: Sí. Elena dice, al carajo de una. Perro que come huevos.
2: Ni quemándole los huevos.
4: Ni quemándole los huevos. Dice aquí, hay una película que da como preámbulo que una mujer cuando va al cielo tiene que escoger con quién quiere ir al cielo, en el con el primer esposo que murió antes o el amante.
2: Ay, ¿qué es
4: quien
2: eso?
4: Pasó con quien pasó sus últimos días.
2: ¿Cuál será esa película?
4: Sí, que nos diga
1: no
4: cuál
1: sé, es verdad. Y ve lo que dice, sabiduría de la de antes, la de doña Patri. Y tiene toda la razón, de hecho yo iba a mi abuela como con frases así, como de ahí es que no, es que ya usted se casó, ahora que hay que aguantar, porque
2: sí,
1: el amor lo puede.
2: No, el amor no puede nada, Juan Pablo, sí, pues yo soy la pareja tuya, y vos me sos infiel, yo te puedo amar, pero yo te mando pa'l carajo.
3: Sí, así es, ¿verdad? así soy yo, a mí me ha pasado y... Sí, la veo, la saludo, pero como normal, ya no es para mí nadie más.
2: Yo pienso igual. Robertito, ¿qué más dicen?
4: Vamos a escuchar aquí a Fede y Lore.
5: Con Laurita y Maritza, con respecto al tema que estamos hablando, yo pienso que una vez que se pierde la confianza en una relación, ahí se acabó todo.
2: Sí.
5: Y probablemente por eso fue que don Antonio dijo que lo poco que me quede de vivir, lo vivo
2: con dignidad.
5: Solo, porque yo no puedo estar con alguien que traicionó mi confianza.
4: Hijo de puta.
5: Saludos de Lori Fede.
2: Lori y Fede son divinos.
4: Lori y Fede.
2: Pero sí, sí tiene razón él. Lo que sí quiero dejar en claro es que ¿cómo se dice? Gónadas, más bien puestas las de don Antonio a los 96 años, y la energía para decir, me divorcio.
1: Sí, y la familia, porque todo el mundo va a hablar.
2: Ah, sí, todo el mundo se va a meter.
1: Sí, sí, sí, sí, sí. ¿Qué más dicen?
4: Dice Rebeca, bueno, a esa edad, divorcio, si ya están como a esa edad de, ¿ya para qué? Es más, si suelta las cartas, se le olvidan.
1: Y vea, me encanta,
4: no vales nada,
1: me encanta lo que dice Erika. Dice, aunque dicen que la cruz del matrimonio está empezada, dice, por eso hay que llevarla entre tres.
2: Ay, Erika, Erika, mi amé,
4: qué lindo. Qué lindo.
2: Erika, no, Erika, preciosa, no.
4: A ver, ¿qué nos dice aquí? Mariela dice, lo más triste es perder toda una vida al lado de una traidora, tal vez manteniéndola.
2: Pero
4: ella, no. A esas edades probablemente ella se quedaba en la casa.
2: ¿Y él a los 99 trabajando?
4: No, pero digamos, en todos esos años probablemente fueron una familia muy tradicional.
2: No, porque era en la, pero fíjate que era en 1940, ya en la época de la guerra. Seguro él también buscó otra trinchera.
1: Bueno, pues puede ser.
2: Ay, chiquillos, es que uno juzga, pero sabrá Dios, nada más lo dejo en la mesa. Si Antonio era un viejo de esos italianos, machistas, que la trataba como un zapato.
1: Maritza, ¿y si sí?
2: ¿Y si sí? ¿Y si el viejo era un viejo necio?
4: Ah, viejo necio.
2: Es que todo tiene sus puntos, mi amor preciosa.
3: Bueno, yo vi un caso de un señor que llevó a juicio, digamos, quería divorciarse de la esposa porque los tres hijos que él tenía no eran de él. Y él se dio cuenta de esa edad y ya estaba hecho un señor que apenas caminaba.
1: Wow.
3: Y él en el juzgado, él dijo que él no quería ni siquiera volver a ver a sus hijos porque siempre fueron muy malcriados con él. Entonces, también él quiso separar todo ya.
2: Mi amor, fíjate, qué lindo este tema. Yo voto porque hagamos una segunda parte. Pero fíjate que el tiempo es tirano. ¿Por qué viniste tan tarde? ¿Qué chiquillo?
1: Sí.
3: Las presas.
1: Pero agradecemos tanto a Juanpa porque se tomó el tiempo de venir y nos trajo galletas y nos trajo, ¿cómo se llama eso, Robert, esa paleta?
2: Es una paleta de payaso. Sí, es claro. De marshmallow.
1: Se ve
4: una paleta payaso.
2: Fíjate que yo mañana, hoy mismo me la harto. Ay, Juanpa.
4: ¿Y la paleta?
2: También.
1: Pero, ay, no.
2: Vea, Juanpa, sos divino, mi amor. De corazón te agradecemos el tiempo, mi amor, que nos hayas venido a visitar. Divino.
3: No, con muchísimo gusto a los tres.
1: Ay, yeah.
3: No pude ver a Patri, iba saliendo cuando la vi.
4: Sí. Ay, ya se va rapidísimo, sí. Porque el chofer la espera.
2: Sí. Pero la viste toda en perifollada.
3: Claro, claro.
1: Sí, no. sí, toda enlacada.
2: Sí, divina. Juanpa, te amo, mi amor, soy divino. Que Dios te bendiga. Muchas gracias por tu detalle.
4: Yo
2: por
4: no
2: tu
4: te amo, presencia. Pero yo no te amo, pues me caes bien. Digamos. Sí, sí, sí.
1: Sí, muchísimas gracias. No,
3: con muchísimo Juanpa. Gusto. Y a ustedes también por darme un espacio aquí.
2: Mi amor, son siempre bienvenidos. De verdad que uno agradece tanto. Que la gente lo quiera venir a visitar, que nos quiera venir a los tres, son divinos. Chiquillos, pero llegó el momento de decir adiós. Robertito, vos pórtate bien, porque
4: de lo usual, digamos.
2: Sí, no sé, vos pórtate bien, ojalá no tengan ninguna cartas escondidas.
3: Maritza sabe cosas, creo.
2: No sé. Chiquillos, sean felices, mis amores, no dejen escondida la evidencia, sean felices, mis Maritza. Amores.
4: Porque.
2: Porque quiero. Porque buena. Y porque yo y usted y yo nos lo merecemos.
1: Chiquillos, gracias.
2: Mañana es el día del niño.
6: Se te acabó el show, querida. Dale, ya está. ¿Cómo? ¿Ya nos vamos?
2: Sí, pero con estilo.
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5: Hola, ¿qué tal? Muy buenos días y gracias por acompañarnos en este programa especial del Día del Niño.
6: Por eso, hoy están con nosotros en Panorama Sara Céspedes Bogantes y Kendrick Villalobos Gómez, dos jóvenes amantes de la radio que van a formar parte del panorama de hoy. ¿Cómo están, chicos? Bienvenidos.
7: Yo muy bien, gracias a Dios de estar aquí acompañando en este día.
8: Hola, muy bien, gracias a Dios. Muchas gracias por invitarme.
5: Sara, contanos un poquitito de vos. ¿Qué haces? ¿Qué te gusta?
7: Bueno, a mí me gusta mucho estar en la escuela, aprender más. Tengo 11 años, sé cantar, estoy en un coro y me encanta estar hoy aquí disfrutando de un programa más.
6: ¿Y vos, Kendrick? ¿Qué te gustaría contarnos?
8: Bueno, yo tengo...

0: con esa frase?
1: Sí, claro. La frase de hoy es de la educadora italiana María Montessori, que dice: el niño es, a la vez, una esperanza y una promesa para la humanidad.
2: ¡Excelente, Sarita! Kendrick, también cada día hacemos una breve reflexión a partir de una canción. ¿Nos ayudas con el nombre de esa canción para hoy?
3: Con mucho gusto. La canción de hoy en Panorama es del español Juan Manuel Serrat. Se llama Esos Locos Bajitos.
4: A menudo los hijos se nos parecen.
0: Los adultos queremos enseñarle a nuestros hijos cómo funciona el mundo. Les transmitimos nuestros valores, nuestros consejos y también, sin darnos cuenta, algunos de nuestros temores y prejuicios.
4: Con nuestros gestos.
2: En Esos Locos Bajitos, Juan Manuel Serrat nos recuerda que esos niños que hoy llevamos de la mano crecerán, cuestionarán nuestras certezas y elegirán su propio camino.
4: Esos locos bajitos que se incorporan.
0: Quizás educar no sea conseguir que piensen como nosotros, sino darles raíces para saber de dónde vienen y libertad para descubrir hasta dónde quieren llegar.
4: Sin respeto al horario.
0: COP-IA Summit 2026, Inteligencia Artificial, Innovación y Transformación Cooperativa.
2: El Departamento de Educación y Capacitación del InfoCoop y en conjunto con el CNCoop RL invita a ser parte del COP-IA Summit 2026, un encuentro para conocer cómo la inteligencia artificial está transformando la forma en que trabajamos, innovamos y tomamos decisiones, y las oportunidades que puede generar para el movimiento cooperativo.
0: Escuchemos a Eliana Suárez Serrano, gerente de Educación y Capacitación del InfoCoop.
5: Durante el evento se abordarán temas sobre el presente y futuro de la inteligencia artificial, su importancia para las cooperativas y los retos y oportunidades que plantea para construir un cooperativismo más innovador.
2: COP-IA Summit está dirigida a gerencias, consejos de administración y comités de educación y bienestar social de las cooperativas y se realizará el 22 de septiembre de 2026 en el Colegio de Ciencias Económicas de Costa Rica.
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2: Una oportunidad para conocer, conversar y prepararnos para el futuro del cooperativismo.
6: Después de la pausa comercial, continuaremos con otro tema de interés en Panorama.
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3: Imaginemos por un momento que somos niños, pero no en el 2026, sino en Costa Rica hace 170 años, en 1856.
1: No había electricidad, teléfonos, carros ni televisión. La mayoría de los caminos eran de tierra y para viajar de un lugar a otro había que caminar, montar a caballo o utilizar carretas.
3: Costa Rica era además un país pequeño, con poco más de 100.000 habitantes. Muchas familias vivían de la agricultura y el café. Ya se había convertido en uno de nuestros principales productos.
1: ¿Y los niños? Su vida también era muy diferente. Algunos asistían a la escuela, pero muchos debían ayudar a sus familias en las labores de la casa o del campo.
3: Para divertirse, los niños de 1856 no necesitaban pantallas. Corrían, jugaban al aire libre y utilizaban juguetes sencillos, muchas veces fabricados en sus propias casas.
1: Ser niño en 1856 era muy distinto a serlo hoy, pero seguramente había algo igual: las ganas de jugar, aprender, imaginar y descubrir el mundo.
2: Presentamos Uso Correcto del Idioma Español con el filólogo Carlos Díaz Chavarría.

0: Hoy, la sección Uso Correcto del Español la vamos a hacer Kendrick y yo. Y don Carlos Díaz, por supuesto.
1: La primera consulta la hace Patrick Mora Brenes. Escuchemos.
2: Hola, don Carlos. Mi nombre es Patrick. Te puse una pregunta. ¿Por qué se dice hubo muchas personas y no hubieron muchas personas?
1: Carlos Díaz responde.
3: Hay que recordar que uno de los usos más importantes del verbo haber y con el que se cometen muchos errores es en función impersonal. En este uso el verbo tiene solo una persona que es la tercera persona en singular. Por eso, la conjugación correcta en pasado es hubo. De ahí que lo apropiado es decir hubo muchas personas, pero nunca hubieron muchas personas. Tampoco se debe emplear haber cuando se refiere a una primera o segunda persona. Por ello, no se dice habemos solo 3 de los 10 participantes, sino que lo correcto es decir estamos solo 3 de los 10 participantes o hay solo 3 de los 10 participantes.
0: Tenemos otra consulta. María Paula Mora Barrantes hace la siguiente pregunta.
4: ¿Por qué decimos yo quepo y no yo cabo? Gracias, don Carlos.
1: Ahora, don Carlos nos brinda su respuesta.
3: Se dice yo quepo y no yo cabo, ya que el verbo caber es un verbo de conjugación irregular que proviene del término latín capere, el cual, precisamente, en la evolución del latín al español, al igual que muchos verbos, cambió su raíz en la primera persona del presente indicativo para adaptarse a la fonética, conservando ese rasgo a través de los siglos.
0: Por último, la fórmula Abigail Araya Rodríguez.
5: Hola, don Carlos. Soy Abigail. Le tengo una pregunta. ¿Cómo se dice detrás mío o detrás de mí?
1: Don Carlos, escuchamos la respuesta.
3: Es impropio del habla culta combinar adverbios como, por ejemplo, detrás, encima o delante con posesivos como mío, ya que los posesivos solo modifican a los sustantivos. Y en ese sentido, está mal decir detrás mío o delante mío. Lo correcto es detrás de mí o delante de mí.
0: En próximas cápsulas abordaremos más aspectos relevantes al uso pertinente del español. Muchas gracias al filólogo Carlos Díaz Chavarría. Para consultas, puede escribirle al 8326-2866.
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1: 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Un país que no escucha, retrocede. Hay momentos en que el silencio deja de ser prudencia y se convierte en complicidad. Costa Rica vive uno de esos momentos. Durante años, docentes, estudiantes, familias, comunidades rurales, personal de salud, periodistas, universidades y organizaciones sociales han advertido sobre una misma deriva: el debilitamiento paulatino de las instituciones que sostienen la democracia y hacen posible la movilidad social. No era ruido, no era exageración, no era la defensa de privilegios, era una alarma. Ahora los datos obligan a escuchar. El proyecto de presupuesto nacional para 2027 plantea una reducción para educación y deja la inversión educativa en torno al 4,9% del PIB, muy lejos del mandato constitucional del 8%. La cifra no es un detalle contable, es una definición de prioridades. Detrás de cada recorte hay menos posibilidades para juntas de educación, comedores, becas, infraestructura, formación docente y acceso de las personas jóvenes a una vida distinta de la que les impuso el lugar donde nacieron. Se nos ha querido convencer de que el ajuste es inevitable, de que el país no tiene alternativa, de que reducir recursos educativos es una decisión técnica. Pero ninguna hoja de cálculo es neutral cuando decide qué se recorta. Un presupuesto es una radiografía moral, revela qué se protege y qué se deja a la intemperie. La Universidad Nacional conoce bien esta tensión. No ha respondido a las restricciones con derroche ni con inmovilidad. Entre 2019 y 2025 redujo 2.800,4 millones de colones en 10 partidas de servicios y 399,6 millones de colones en 8 partidas de materiales y suministros. Redujo también 662,6 millones de colones en tiempo extraordinario, recargo de funciones y disponibilidad laboral. Además de 929 millones de colones en dedicación exclusiva. Y mientras ajustaba lo prescindible, aumentó 2 recursos disponibles para becas estudiantiles hasta 15.245,2 millones de colones en 2026, 31,4% más que en 2022. Ese es el sentido de administrar con responsabilidad. No recortar por recortar, sino distinguir entre lo superfluo y lo esencial. Pero el deterioro no se limita a la educación. Una democracia no se sostiene solo con escuelas, universidades y becas. También necesita prensa libre, voces críticas, acceso a la información y ciudadanos capaces de cuestionar a quienes ejercen el poder. El informe del Programa de Libertad de Expresión y Derecho a la Información de la Universidad de Costa Rica, reseñado por El País, advierte un deterioro acelerado del entorno periodístico costarricense. Señala presiones económicas, estigmatización desde el Ejecutivo, restricciones al acceso a información pública y un ambiente de intimidación que afecta la sostenibilidad del periodismo independiente. El índice de Reporteros Sin Fronteras, según la nota, ubicó a Costa Rica en el puesto 38 tras haber ocupado el 8 en el mundo 4 años antes. No es un mero trámite que la Sociedad Interamericana de Prensa y el Comité para la Protección de los Periodistas hayan enviado una misión a Costa Rica para evaluar la situación de libertad de expresión y prensa. En un pronunciamiento del 1 de septiembre, 8 expresidentes de la República alertaron sobre señales de deterioro, tales como presiones económicas contra medios, restricciones de acceso a la información, uso injustificado del secreto de Estado, estigmatización y hostigamiento digital contra voces críticas. Cuando se debilita la educación, se reduce la capacidad de una sociedad para comprender, discutir y transformar su realidad. Cuando se debilita la prensa, se reduce su capacidad de conocer lo que el poder hace en su nombre. Ambas cosas se alimentan mutuamente. Una ciudadanía sin educación robusta es más que vulnerable a la manipulación. Una ciudadanía sin periodismo libre tiene menos herramientas para exigir cuentas. Por eso, el llamado no es solo universitario, es nacional. Quien gracias a la educación pública aprendió a leer, que lea. Que lea el presupuesto, las cifras, las decisiones, las omisiones y las consecuencias. Quien puede hablar, que alce la voz. Que pregunte, que escriba, que exija información, que no permita que el cansancio convierta lo inaceptable en costumbre. Y quien tiene oídos para oír, que oiga. La democracia no se pierde siempre con un golpe espectacular. A veces se erosiona con recortes normalizados, preguntas silenciadas, instituciones debilitadas y voces que terminan por creer que protestar ya no sirve. Costa Rica no puede continuar por esa vía. Defender la educación pública no es proteger una burocracia, es proteger el derecho de una niña a aprender, de una persona joven a recibir una beca, de un estudiante de una sede regional a graduarse, de una comunidad a acceder a conocimiento y de un país a construir futuro. Defender la libertad de prensa no es defender empresas mediáticas, es defender el derecho de cada persona a saber, contrastar y cuestionar. Todavía estamos a tiempo, pero el tiempo y el silencio no defienden a nadie. A la patria la defendemos nosotros.
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1: Este fue un comentario de Jorge Herrera Murillo, rector, Universidad Nacional.
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7: 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Kendrick, Sara, ya nos tenemos que ir, pero me encantaría preguntarles qué les pareció esta experiencia de estar aquí en Panorama. Y empiezo con vos, Sarita.
8: Bueno, a mí me ha parecido una experiencia súper linda. Es demasiado chiva estar aquí y acompañarlos en un programa.
7: Muchas gracias, te esperamos pronto.
9: A mí me gustó mucho esa experiencia, me pareció muy chiva y es muy bonito este programa y ojalá me vuelvan a invitar para tener otra experiencia igual a esta.
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7: Ojalá que nuestro niño interior siempre esté muy feliz y jugando con nosotros. ¡Feliz día!
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10: Muchas gracias por su atención. 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

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Todo el mundo sacando su niño interno.

0: Queremos a los niños grandes. Escriban hoy por nuestro WhatsApp 870-20-947. Los pies, el ratón vaquero sacó sus pistolas,
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0: Es un gargajo, qué asco. What?

0: Bueno, hoy es el Día del Niño y hoy le dedicamos el programa a todos los niños. Sí, sí, que estamos poniendo canciones que no son para los niños de ahora, yo sé. Es para los niños que somos nosotros. Y sí, ya sé que empecé como 4 minutos más temprano, entonces la gente no escribe porque seguro dicen, ¿qué está pasando? Bueno, buenos días a todo el mundo. Hoy tenemos el Rodri Informe. ¿Qué tenemos por aquí también? ¿Qué vino? ¡Ah, vino la galleta turuleca! Tenemos el Rodri Informe, tenemos el Juepuchis.
1: Yo conozco una vecina que ha comprado una gallina, que parece una sardina en la taza. Tiene las patas de...
0: Hola, Helen.
1: Pasa mucho hambre y la
0: pobreza. Pero su niña interior dice:
1: pone huevos en la sala y también en la cocina, pero nunca los pone en el coche.
0: Rolo pensó que se podía dar el día libre porque es el día del niño, pero ya le dije que olvídelo, que no, dile el día libre.
1: Está loca de...
0: Hola, sí, Lola, Ari Bejarano. Feliz día del niño, al niño interno de cada uno.
1: Está loca de...
0: Feliz día a los del 84, nosotros harían así, por supuesto.
1: Turuleca.
0: Ha puesto 2, ha puesto 3. Hola, Melanie, estás aquí. Y también Jenny está escribiendo en el WhatsApp. Zaira, pero qué temprano dice, que es que hoy es un día muy bonito, soy el niño, entonces... ¡Feliz día, Tati, para vos también! Yo no sé si estamos siendo extras y robándonos un día que no es de nosotros, pero no me importa. Bueno, entre la galleta turuleca va poniendo huevitos, la vaca Lola viene por acá, porque aquí tenemos, vean, para los chiquitos de antes y para los chiquitos de ahora también. Ana Luisa, buenos días.

para Ginette, otro mu. A todos los niños que tratamos de comportarnos como adultos, dice. Para Mau, que dice un saludo al gremio de operadores de maquinaria pesada, que desde chicos soñábamos con estos juguetotes y hoy nos dan el pan de cada día. Es cierto. Son niños, pero ya grandotes. Tal vez hoy en el programa vengan Rodritingo y Rolopongo, los mejores personajes de la radio infantil que nunca existieron. Pues todo el mundo levantándose ahí porque es hora de bailar con el sapito. Ahí traemos a todo el ratón vaquero, la galleta uruleca, la vaca Lola. Toda la granja se vino hoy

Bueno, hola Marcia, hola Bella, hola Griselda, Ronald. Ronald en este momento. Se manda su foto cuando era un cachetón. Llevan todos los de la escuela Praga. Sofía, que ya casi cumple años, En Granadilla Norte está Lucía Quesada, que va para el kinder a festejar hoy su día niño. Qué lindo, iban con ropa particular, iban con todo. Bueno, en Turri

0: ya.
1: Bueno, pero no solamente está el sapito, también está la vaca lechera. Hoy es 9 de septiembre, el Día del Niño en Costa Rica.

0: Bueno, ahí la pregunta para que vayan escribiendo, vayan pensándola, es: ¿qué fue eso épico que te pasó de niño?
1: Eso épico, ese ¡wow!
0: O sea, épico para unos niños, que dicen, más el día que me encontré $1,000 en la calle.
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0: No, si ahorita más tarde ponemos canciones de Fabio, no sé qué quería. Ahorita vamos a Cone Galácticos y los Thundercats. Mau, un abrazo para vos, para Griselda también.
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0: Para Della.
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0: Hola, Marcia.
2: Nela. Ay, qué vaca tan salada.
0: No manda la foto, es un niño interior. Ulises también va a sonar hoy, también va a sonar. Ay, qué tipo, ya se cansó la vaca lechera. ¿Cómo me va a hacer eso? ¿Cómo me va a hacer Radio Bacha aquí? Bueno, no pasa nada, porque aquí está Topollillo, que siempre nos salva la jugada. ¡Topollillo! Vamos, todos a montarnos en el tren.

0: de fresas con natillas. Oh. Ahí viene el tren de chocolate, cargado con pastel de cacahuate.
1: ¿Quién más se monta hoy en el tren de chocolate? Mario, un abrazo para vos. Para Cinti, que ya nos manda su experiencia también, su experiencia épica. ¿Cómo que Sofi no escuchó mi saludo de cumpleaños? Ya el segundo lo cobro.
0: Yo del gusto quedo siempre.
1: Ah, no, Sofi, tiene que pellizcarse.
0: Cuando para en la estación
1: de los helados. Ingrid, también un abrazo para vos. Chocolate. Para Sil, que fue ayer al cine también. Ah, fue a ver Coyote vs. Acme, qué buena. Quiero verla, dicen que está muy buena. Rolo, ya casi viene, es que... ya le tocaba tarde hoy venir. ¿Saben que le toca a él? Antes faltaba, ahora solo viene tarde, nada más. Bueno, Jimari, Kevin, que va en el carro escuchando también.
0: De caramelo, sí.
1: Bueno, un día como hoy, pero en el 81 nació Emilce. ¡Feliz cumpleaños, Emilce!
0: Ahí en la estación.
1: Que pongan la de Requiebra de la Pondida, pero dirás que no hay archivos en buena calidad, suenan pero terrible. Bueno, y el tren, no vamos para el reino de Bombón. Hola, Ale. Liam. Y Neil. Un abrazo para ustedes.
2: Tienen prohibida la entrada a
1: los botones. La pusimos Enrique y Ana, Eri.
2: Porque si no,
1: se comen el maíz.
2: Con chocolate selló mi pasaporte.
1: Fer, cumpleaños ayer, Fer. Eso, que carga.
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1: Está saquito, ya.
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1: Jessy, que no perdamos la inocencia. O sea, la maravilla. Maravillados con los chicos.

0: Que va montada aquí en el tren de chocolate, dice. Uy, perdón, toqué el disco, es que esto está viejo. Si lo volteo, se raya. Hola, Lauren. E Ignacio también. Andalín. Dice que puso la radio y se lo fue con Topollillo. Ese Topollillo.
1: La capital. Se
0: Lauri, Sergio.
1: 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Los edificios son tortas muy enormes. Mil pasteleros.
0: Kelly, qué bonito verte acá. ¡Buenos días!
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0: Laurita,
1: yo no entiendo el porqué. Hasta que advierten prohibida

0: Son 11 los que está cumpliendo Sotsby.
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0: Hola, Rose. Me encanta la música de hoy. Bueno, y podemos poner varias de esas si quieren.
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3: ¡Saludos, Rolo! ¡Buenos días! Los famosos yoyigos. Bendiciones el día de hoy, este día tan maravilloso desde el puerto soleado. Un día especial, un día... Se puede decir que para mi persona el más valioso que pueda haber en todo el universo. El día del niño, los niños son ángeles.
0: Qué lindo.
3: Que Dios bendiga a mis tres hijos hermosos. Abraham, Luca, Mateo, y que bendiga a todos los niños del mundo. Un abrazo a todos. Bendiciones.
0: Hola, Rolo.
4: Hola, Rolo.
0: Venía atrás del tren, ¿eh?
4: El tren de chocolate era, eso fue.
0: Eso fue.
4: Bueno, día del niño.
0: Es el día del niño. Bom, bom. Aquí mandamos. Como bueno, es como inspiración para Melo Harto, ¿verdad? Bom, bom. Bueno, y ya nos vamos, pero con esta primera canción. ¡Eh! ¡Todo el mundo arriba! Día del niño. El niño de edad y el niño de espíritu. Bueno, ¿y qué es lo que
4: tenemos que bailar?
0: Pues vamos a ir bailando. No, sí, por supuesto, vamos a ir parar. ¡Ey! Es más, hoy solo vamos a empezar con canciones de niños. Sí. Cada bloque. Más, póngame la Orquesta del Mar para otro bloque, ¿no?
4: Orquesta del Mar sonando en unos segundos.
0: No, ahorita, después de corte.

0: es miércoles que se siente como viernes. Vamos a poner a Nubeluz más tarde ponemos a Pinocho también. Todo el mundo poniendo sus fotos, mira la orilla, no se pierde. ¡Eso, Brian! Le quiero saludar a su nieto Benjamín, que me ha hecho volver a creer en el amor y me ha vuelto la esperanza, la vida. Un enorme abrazo, qué lindo, los nietitos, ¿no? Yo todavía no quiero tener por aquello, ¿no? Ni Rolo tampoco.
1: Eso decía yo, ¿verdad?
0: ¿Sí que eso? No, sí, nietos, nietos.
1: Ah, nietos.
0: Sí, para Daniel.
1: Ah, pensé que eran hijos.
0: Mara María. Ahora ponemos la de Soy una taza, ahora ponemos un montón. Pecosville también va a sonar más tarde. Bueno, Ariana ya casi tiene 17, ¿eh? Pero es mi bebé por siempre, dice Mau. Bueno, ya casi venimos entonces. ¿Qué fue eso épico que te pasó de niño? Y decía, no lo puedo creer. Yo, hola, este es el show de los rorros, te saludan con amor.
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0: Bueno, hoy día de niño.
1: Una vieja tarde.
0: Revivimos algunas canciones que escuchábamos de niños. Ya vamos a poner algunas de las que nos están diciendo acá. Hoy nos vienen de playlist, pero casi.
2: Casi, sí.
0: Casi.

0: Cuando quiero como interrumpir ese momento de infancia. Vamos a hacer varios, pero tengo que contarles que... Bueno, hoy tal vez sea un día pesado, a lo mejor, ¿no? Hay muchas cosas que hacer hoy. Y en algún momento se puede detenerse y disfrutar. ¿Qué puede disfrutar, Rolo?
1: Si de una deliciosa galleta mantequilla Pozuelo.
0: ¿Verdad?
1: Sí, con ese sabor tan único, tan especial. Para esos momentos del día donde decidimos tomarnos un ratito, respirar, disfrutar ese momento de paz, de descanso. Bueno, acompañarlo con una deliciosa galleta mantequilla Pozuelo.
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2: Fue la gran ballena sorda que acabó con la función.
3: Esta es la pregunta de hoy.
0: ¿Cuál fue ese momento épico que te pasó de niño? Esos momentos épicos que son para uno, increíble. Puede ser algo realmente muy increíble, o para uno de niño era súper increíble. Por ejemplo, Cinti cuenta que ella se ganó un concurso de pintura en la biblioteca de Alajuela allá por 1988.
1: Un concurso de pintura.
0: Eso es épico, Rolo. O sea, que uno diga, ¿sabes quién soy yo? Yo soy ganador de concurso de pintura.
1: De 1988.
0: De la biblioteca de Alajuela.
1: De la biblioteca de Alajuela,
0: sí. Ese es un momento épico.
1: Sin duda.
0: O sea, cualquier cosa que uno se gana de niño, más bien es como de una destreza de uno en el deporte o en el arte. Uh-huh. No tanto una rifa, aunque siempre está bueno pegarse una rifa. Cuando la suerte lo ¿verdad? Está al lado de uno, como en el caso de Ronald, que cuenta que estaba en el kinder en el 79 y se encontró un billete de 5 colones.
1: Un momento.
0: No, de 500.
1: Estaba en el kinder.
0: Bueno, 5 de 500. ¿Vos qué decís? Eso es de 500.
1: En el kinder en el
0: 5,00, ¿qué es? Es un billete de 5. ¿Siendo billete de 5 colones? Sí. Era un billete de 500, ¿no? No, de 79, no.
1: No, seguro era un billete de 500, sí. Es cierto que los billetes de 500 eran como cafecitos.
0: No, y había uno, no, había morados y anaranjados.
1: Ah, morados y anaranjados.
0: Sí.
1: ¿Nunca fueron café?
0: No, no.
1: Ah, eran los de 20.
0: No, esos son los de Gran Banco, Rolo.
1: Ah, con razón estoy confundido.
0: Bueno, historias épicas. Luego piden canciones. Mira aquí como el anuncio dice, mira, nos manda Alejandra. Es que Alejandra se manda a traer galletas hoy aquí porque ella vive. Alejandra es la que vive en Tampa o en Boca Ratón.
1: No, Alejandra vive en Boca Ratón, sí.
0: Entonces se llevó un montón de galletas Pozuelo. Dice, 5 colones en el 79 era una fortuna, dice Ana Luisa. Ah, sí, entonces sí.
1: 5 colones en el 76.
0: No, pero lo que me si 500 hubiera sido millonario, se hubiera comprado una casa.
1: Que andaba en el kinder, dicen, en el 79.
0: Sí.
1: Ya existía el kinder en el 79.
0: Claro, sí, por supuesto.
1: Yo nací en el 76 y no fui al kinder.
0: 76, 78. Yo todavía no te tocaba, hasta en el 81.
1: Por eso, pero yo pensé que era que no existía el kinder.
0: No, sí, pues que en el 79 no te tocaba todavía.
1: No, yo sé, Rodri, que fuera bruto.
0: No creas.
1: Bueno, a veces lo he pensado.
0: No se había, pero no era obligatorio y no todo lado tenía. Estaba como más experimentado.
1: Ese era el asunto, sí. Ya decía yo. Bueno, más mensajes en el WhatsApp 870-20-947. ¿Ya saludaste a Emelina?
0: Emelina, no saludo a Emelina.
1: Bueno,
0: hoy.
1: Saludos a Emelina, a Glory, también Rose. Dice que si ya pusimos gotas de lluvia.
0: Ya vamos a poner gotas de lluvia.
1: Esa no es del grupo Nietzsche. Nos vamos a poner.
0: Y no sé, seguro de niña la escuchaba mucho a ella, le gustaba esa canción.
1: Gotas de lluvia de grupo Nietzsche.
0: Qué raro, ¿verdad? Sí, pero dije que cada quien con su infancia, ¿no? Y nosotros tuvimos Morelia en la infancia, ¿qué vamos a juzgar a nadie?
1: Sí.
0: Que supongo que es la de.
1: Es el rocío. Sí,
0: seguro que así le gustaba.
1: Lágrimas que vienen.
0: Tiene una niña que lloraba mucho, seguramente. ¿No te acuerdas de un momento épico,
1: gotas
0: vos?
1: De momento épico de niño.
0: De infancia, sí.
1: Espérate para ver.
0: ¿Te mandaron a algún lado? Bueno, yo sé que tenés...
1: Bueno, yo viajaba pequeñito donde mis familiares a Escazú, viajaba en bus desde Santa Ana a Escazú, en bus solito, como de 7, 8 años, tranquilamente, como si nada. Y ahora Lucas no lo dejo por ni que se vaya en la buseta de la escuela.
0: Que me ve cuál paga la
1: pantalla. No, nada.
0: Este sí iba a la escuela también, con 7 años en San José Centro.
1: Como han cambiado las cosas.
0: Verdad, sí, qué terrible. Sí.
1: De Katherine, mi hija, la mayor, cuando yo estaba grande, una vez teníamos que ir a hacer un mandado y necesitamos ganar tiempo, le digo ya a Katherine, Katherine, hagamos una cosa, véngase usted en bus.
0: Ajá, yo espero
1: de San Rafael de la Ajuela, se baja aquí en el Hospital México y de aquí nos vamos, así gana. Sí, yo sí, no sí, gasto sí. tiempo en ir Mira, y volver ya, y todo sí, eso. Sí. Me dice, ¿qué? ¿Irme yo sola en el bus? Le digo, sí, usted agarra el bus ahí casi por su casa, pasa y se viene. Y aquí yo la espero en la parada. Ajá. La espero en la parada.
0: Sí, sí, sí, sí.
1: No, y se me pongo a llorar.
0: Bueno, y mi novia se montó en un bus como por primera vez hace como 2 días. Dios.
1: ¿Nunca se ha subido un bus?
0: Dije, sí, pero muy poco, digamos. Pero digamos, como ya adulta, de, hey, bueno, y se montó
1: hace
0: en el
1: tiempo,
0: bus y,
1: tal, tiempo,
0: y venía ¿no? fascinada. Venía como, ¿qué es esto? Excepto por el viejo que se sentó a la par mía que me abrió las patas todo el rato, dice. Y luego se me volvió en el hombro. Bueno, es que ella una vez había montado adolescente y había tenido un trauma con un viejillo todo asqueroso que le dice, no, ni le voy a decir la porquería que le dice.
1: Sí, no, mejor
0: no. No, no, no, sí, no, pues traumatizo a los niños que nos vienen escuchando.
1: Bueno.
0: Bueno, dice que sí, que en el kinder, dice Ana Luisa, sí existía ya en esa época, yo estaba ahí. Lo que no existía era el pre-kinder. Exacto, sí. Lo, sí. La prehistoria sí, pero el pre-kinder no, mentira.
1: Bueno, yo vengo de la prehistoria.
0: Broma, broma. No, no, Ana Virginia, dice Ana Virginia que ella sí fue al kinder.
1: Dice Mauricio que
0: también,
1: él sí, salió en el programa de televisión Deletreando con Jax.
0: ¡Oh! ¿Y cómo le fue? A mí me fue terrible.
1: Perdí.
0: Yo también perdí. Yo perdí con jengibre.
1: Dice, perdí, pero mi escuela me vio y fui famoso por unos días.
0: Sí, bueno. Bueno, momento épico. ¡Ey! Salieron Deletreando con Jax.
1: Pero ¿sí? De la niñez. No, es que yo participé, pero en Antorcha, pero ya era adolescente. Ya estaba en el cole.
0: Te decía que estabas en la escuela.
1: No, porque Antorcha es de colegio,
0: no
1: es de escuela.
0: No mientas, Rolo. No, un super total role, por
1: que
0: favor.
1: Que no hay que mentir. Ay, uno no tiene que mentir.
0: ¿Qué niño más?
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4: Interrumpimos la programación de esta emisora para darles una importante noticia. 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Por eso, desde hace 80 años, celebramos el Día del Niño en Costa Rica. 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

0: Bueno, y todas las menciones las vamos a hacer así.
1: ¿Qué?
0: No encontramos la canción de Nietzsche, pero bueno, pusimos esta que era la que había. Espero que nos perdone.
2: ¿Qué fue? Rose fue la que pidió gota de lluvia. Si no, dejamos para el viernes, Rose.
0: Sí, exacto. 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

0: Aquí al mundo el doblaje nos va a mandar.
1: Iniciamos. Ah, no, ya no. Iniciamos el bloque de noticias contándote que en la década de los 80, las noticias que estaba acordándome que en esa época. Bueno.
0: Sí, sí, ajá.
1: ¿Qué noticias escuchábamos cuando éramos pequeños? ¿De qué nos enterábamos cuando éramos pequeños? Por ejemplo, yo recuerdo lo de Bambán. Me llamaba particularmente la atención porque
0: vamos a recordar las noticias. Sí, recordemos noticias de los niños. Sí,
1: yo asociaba a Bambán con los Picapiedra.
0: Ajá.
1: Entonces yo decía, un delincuente, no sé qué, el nombre es conocido como Bambán.
0: Yo también, yo decía, uy, ese chamaco.
1: Bambán.
0: No, y se veía bien violento en la foto.
1: Entonces yo me imaginaba al delincuente como Bambán.
0: Sí, tal cual. Sí,
1: sí, hasta con un garrote.
0: Sí. Puf, le dan garrotazo al dueño y le roba el carro.
1: Claro, con eso le queda tan fácil robar.
0: ¿Verdad? ¿Por qué le decían Bambán?
1: No sé, seguro por eso.
0: Pues lo mismo. ¡Bam, bam! ¡Bam, bam!
1: Ah, bueno, puede
0: no,
1: ser.
0: No, pero es que vuelven los ladrones de antes, Rolo. Eran mejores. Solo robaban.
1: Sí.
0: Antes uno decía, pues, pucha, me robaron el carro, qué chicha. Pero nada más. Oye, es pa, pa, pa. Y se llevan el carro.
1: Sí.
0: Y dice, madre, pero.
1: ¿Por qué? No hay necesidad.
0: O sea, ¿cuál necesidad? Yo me bajo del carro, no se preocupe. No es necesario. O sea, antes los chapulines nada más asaltaban. Ah, bueno, esa noticia.
1: Después noticia
0: de los 90. Ataque de chapulines en San José.
1: Ah, sí, que lo atacaban los chapulines. O que en Alajuela había una banda que se llamaba
0: los Teletubbies.
1: Entonces yo venía que eran los Teletubbies los que andaban asaltando.
0: Claro, imagínate.
1: Y yo, claro, se meten dentro de ese disfraz que los van a reconocer.
0: Claro, dice, abrazo, asalto, toma. Deme pata, capucha. Y se van así.
1: Después que escuchaba en las noticias de esa época que estaba en peligro la futura pensión.
0: La futura pensión. Ah.
1: Ya desde ahí empezaban a también, decir que había problemas con la futura pensión. ¿Qué más escuchábamos en las noticias cuando estábamos de niños? ¿O qué noticia te llamaba la atención?
0: Vamos a ver si el terremoto de Limón, por ejemplo. Esa fue una muy, muy, muy famosa.
1: Sí.
0: La noticia del eclipse.
1: La del eclipse.
0: Esa
1: también,
0: fue
1: también,
0: sí. Sí. ¿En qué paró Bambán? Bambán ahora yo creo que predica y todo.
1: Uh-huh.
0: Bambán yo creo que ahora es pastor.
1: Un
0: predicador. Bueno, el terremoto de Limón, también me acuerdo mucho de. Esa era una muy, muy, muy, muy famosa. Que siempre.
1: Bueno, ¿de qué más noticias se acuerdan de?
0: No tembló en Limón. Ya está con el reporte.
1: Mira, sí, los famosos PAES, dice Laurita Casaza.
0: Fue pucha, sí. Los programas de ajuste estructural del Fondo Monetario Internacional.
1: Programas de ajuste estructural.
0: Sí,
1: están
0: hijo de pucha, sí.
1: Los PAES, sí. Yo no entendía nada, pero recuerdo las noticias de que
0: Banco
1: iban a cerrar
0: Anglo.
1: El Banco Anglo.
0: Oh, sí. Qué bueno, eran noticias que uno no entendía nada, Carlos. Yo decía, uy, ¿se acuerda el secuestro de las alemanas? ¿O eran suizas?
1: Así, en Boca Tapada.
0: En Boca Tapada.
1: Sí, creo que era una suiza y una
0: alemana.
1: Pero
0: yo me acuerdo cuando salieron fotos después de ellas.
1: Abrazados
0: con los delincuentes. Y besándose con más de síndrome de Estocolmo. Y uno escandalizado.
1: No, es el colmo, yo decía.
0: Mi tía furiosa.
1: Esto es el colmo.
0: Síndrome de Estocolmo. Esto es el colmo. Mi tía furiosa. ¿Ves? Y al final lo que estaban era con aquel. Y no sé, al final si fue síndrome de Estocolmo.
1: Ah, ahí está
0: secuestro.
1: En las noticias internacionales se ha dado la caída del muro de Berlín.
0: La caída del muro de Berlín.
1: Gracias a Pamela Gamboa por recordarnos esa noticia también.
0: El chupacabras. Eso sí queda miedo, el chupacabras.
1: Sí.
0: Uno perdía el miedo porque salía todo el tiempo las noticias en los periódicos.
1: O también otra noticia era que un costarricense iba a participar en el programa Sábado Gigante con Don Francisco. Esa era noticia.
0: Esa era una notición. Sí, es cierto. Se convirtió.
1: 0 kilómetros.
0: Lo del Banco Nacional de Monteverde, qué fuerte.
1: Lo del asalto en Monteverde.
0: Sí, qué horrible.
1: ¿Qué más nos cuentan por acá? Lo de Gwendolyn. ¿Te acuerdas de esa pequeñita que desapareció?
0: Ah.
1: Esto fue en el 89, sí. La caída de las Torres Gemelas.
0: Ya eran
1: señoras las Torres Gemelas.
0: Sí, sí, eso es como pasa mañana, ¿no? Es que es el 9-11. O sea,
1: sí,
0: el 11.
1: Pero por fecha, sí, ya, las Torres Gemelas, yo no era un niño.
0: Ya en el 99, ¿no?
1: Ya tenía hijos yo.
0: Sí, sí. Ya no era un niño. La otra que era fue muy.
1: Ah, no, fue en el 99.
0: ¿99?
1: Las Torres Gemelas fue en el 99, ¿no? Fue en el 2000 algo.
0: Ah, no, mentira,
1: 2001,
0: sí.
1: Bueno, sí.
0: Aquí
1: nos siguen diciendo más cosas que recuerden.
0: Y cuando Franklin Chan fue al espacio, eso fue una notición.
1: Hoy sí, lo de Franklin Chan. También lo del caso Chemis, donde Figueres. No recuerdo, señor juez. No recuerdo. La Cruz de Alajuelita, el caso de la Cruz de Alajuelita.
0: La llegada del Papa Juan Pablo II, sí, lo de la Cruz de Alajuelita.
1: Eso fue en el 83, fue que vino el Papa Juan Pablo II.
0: El Papa Juan Pablo II, sí, cierto. Claro.
1: Sí, bueno, ahí.
0: La casos. Llegada del hombre a la luna, Rolo, mucha gente lo vio en las noticias también.
1: Ajá. Lo del psicópata, nos dicen por acá,
0: sí,
1: que también recuerdan
0: sí.
1: De esas noticias. El primer hombre en la luna.
0: El primer hombre en la luna, sí.
1: Lo del Papa Juan Pablo II, nos dice Francini también.
0: ¿Kennedy? ¿Cuándo fue que vino Kennedy? Kennedy vino aquí, ¿no es cierto?
1: En el 2001 fue lo de las torres, nos dice Glory.
0: Kennedy vino y le dijeron, vea, este parque es suyo. Y le dijo, uy, tengo un parque en San Pedro.
1: Y así, por eso fue. El eclipse, que es, ajá.
0: Bueno,
1: la ceniza del volcán Irazú.
0: Uy, sí, cierto. Uy, qué fuerte es la ceniza de Irazú.
1: ¿Cuándo fue lo de la ceniza del volcán Irazú? Pero eso fue como en el 70, ¿no? 70 y algo.
0: Estaba muy pequeñito yo, casi me acuerdo.
1: Sí, yo no.
0: Bueno, si esas fueran las noticias que recordábamos cuando éramos niños y no entendíamos ni papa.
1: Bueno, y una noticia pura calidad como Café Montaña de esa época, que recordemos bonita.
0: Que recordemos bonita porque éramos niños inocentes. Como cuando a Oscar Arias le dieron el premio Nobel. Todo el mundo orgullosísimo, el premio Nobel.
1: O cuando en Centroamérica nos dábamos cuenta de que habían llegado a un acuerdo de paz las guerrillas de Nicaragua, Guatemala y todo eso.
0: Noticias gachas y lo del atentado a la penca.
1: También.
0: Sí, que nos decían, no sé qué pasó, algo. Noticia pura calidad cuando Franklin chanfa el espacio. Cuando las hermanas Paul ganaban medallas.
1: Ajá, también.
0: ¿Eso fue qué? Cuando Silvia Paul ganó medalla de plata y luego Claudia de oro. Ah, imagínate. Esa noticia es pura calidad. Cuando el mundo era bonito. Pura calidad, no, pero siempre tenemos noticias pura calidad, como Café Montaña. Disfrute su café de las mañanas y vamos a una pausa y ya venimos con otra canción de niños. Y la pregunta hoy, ¿qué fue eso épico que te pasó de niño?
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0: un momento me sentí como el Nubeluz.
1: Saludos, chicas. Aquí estamos. ¿Qué nos íbamos a imaginar, Rodri, que el futuro nos iba a deparar una presentación con las chicas de Nubeluz? Nubeluz, sube a mi nube.
0: Bueno, sí, que nos pidieron esto también. Ahorita vamos a poner, ¿qué vamos a poner? Otros ahí, más adelante. Hoy vamos con puras canciones de carajillos, de cuando éramos chamacos.
1: Puras canciones infantiles.
0: Ah, sí, porque si son de carajillos de ahora, pues solo Bad Bunny hay que poner.
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1: ¿Para qué?
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3: 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Bien.
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1: 870-20-947, por acá nos cuentan, dice, buenos días chicos, qué bueno las canciones que están poniendo hoy, dice, eso es como de recreo grande para el mundo, dice Anita. Lo más épico de mi infancia era ir al parque de diversiones. En esa época se llamaba así.
0: Se llamaba Parque Nacional de Diversiones.
1: Parque Nacional entonces, de sí. Diversiones, sí, todo correcto. Bien,
0: Parque Nacional de Diversiones.
1: ¿Quién más aparece por acá? Bueno, Ale Carolina dice que, bueno, lo que hablábamos de los billetes, sí, que había unos que eran anaranjados y otros morados.
0: Los de 500 colones, sí.
1: No,
0: ¿quién era el que
1: no
0: salía en ese billete?
1: Salía un señor...
0: ¿Nunca tuviste uno de esos, Rolo? ¿Qué falta de poder adquisitivo?
1: No, Rodrigo. ¿Quién era el señor que salía ahí?
0: Sí, sí, guardia, no sé qué.
1: ¿Tomás Guardia? No, no, si no era Tomás Guardia.
0: No, no era todo.
1: O si era Tomás Guardia.
0: Sí, no sé, ¿ese cuál era?
1: No sé, es que yo creo que esta tiene un filtro, esta foto.
0: Sí, ¿sabes qué lo peor? Que esa foto, ya él tenía como 28 años.
1: No, si ya, de verdad.
0: No sé. ¿Quién salía en el billete de 500 colones?
1: Dice Andrés, hola, momentos épicos, malvados, tengo un montón, pero malvados. Me acuerdo de cuando era...
0: Manuel María Gutiérrez era.
1: Ah, sí, bueno, ahí. De cuando nuestra buseta se ganó...
0: Mira, sí era Manuel María Gutiérrez.
1: Ah, mira lo de Andrés Vargas, dice que él se acuerda que la buseta donde él viajaba se ganó que 103 la radio... Hiciera transmisión desde ahí.
0: ¡Ah, wow!
1: ¿Te acuerdas que en esa época había nuestra sí. emisora hermana?
0: Sí.
1: 103, tenían esa, ¿cómo se puede decir?
0: Mañita. Esa dinámica. Digo mentira, esa mañita, ir a hacer bulla a los barrios de la gente.
1: Sí, feliz día de niño, Rorros. Gracias por el programa de hoy. Hicieron que recordara cuando me gustaba, cuánto me gusta este día. Saludos desde Santo Domingo de Heredia.
0: Qué bonito. Yo, bueno, momento épico, me acuerdo una vez que me regalaron un carrito. O sea, en el Día del Niño casi no me daban regalos porque era Día del Niño y no había plata. Pero, o sea, en el cumpleaños. Pero, por ejemplo, bueno, épico que yo tuve mi fiesta de 5 años, porque después de... Yo andaba ahí con mis amiguitos y jugando, no sé qué. Era mi segunda fiesta de cumpleaños. Me habían hecho a los 4 años. y a los 5 años. Pero las de 5 años fue con más chamacos.
1: Ajá,
0: y me regalaron unos binóculos. Y me regalaron, y me hicieron una. En ese momento estaba la película de Superman 2, creo. O la 3, no sé. Bueno, yo estaba enfibradísimo con Superman. Entonces me regalaron una foto de Superman, foto, Rolo. Que yo pensaba que él me la había mandado a mí, básicamente. O sea, de Christopher Reeves.
1: Ajá.
0: Piñata de Superman.
1: Piñata también.
0: Y un traje de Superman que lo vendían en. ¿Cómo se llamaba esta? El sótano. El sótano se llamaba.
1: El sótano, sí.
0: Ahí en San José, por como la vuelta del Universal que usted bajaba.
1: Uh-huh, uh-huh.
0: Unas gracias.
1: Sí, sí, el sótano.
0: Ahí tal cual las vendían. Entonces venían pijamas de superhéroes. Me acuerdo, de Spider-Man, de Batman y de Superman. Creo que no. Y de Superchica. Creo que nada más de eso vendían. No vendían de nada más. Y me regalaron uno y yo no lo podía creer. Y a mi primo Fabián también le regalaron uno. Y a mi prima Jennifer le regalaron Superchica. Entonces tenemos una foto de los tres.
1: Con la misma pijama fiesta.
0: Era lo qué mejor chuzo del mundo. Era como lo más chuzo de la vida, era mi momento épico. Yo era Superman. Y en la foto, salgo así. Es más, vea.
1: Con los brazos alzados.
0: Con los brazos alzados, porque yo era Superman.
1: Ay, qué lindo. Pues,
0: yo era Superman ahí, yo, wow.
1: ¿Y qué pasó después?
0: Sí, Rolo. Me estrellé. Me echaron kriptonita.
1: Eso te iba a decir, sí.
0: En la comida. Y ya está.
1: Ay, bueno.
0: Ay, echada.
1: Tenemos un audio.
3: Hola, Rolos. Bueno, mi momento épico de niña, me acuerdo. Que, bueno, yo era muy fan de Xuxa y de Nube Luz, pero así, no me los perdí. Y cuando Nube Luz vino a Costa Rica, yo moría
0: por
3: ¿Cuándo
0: vinieron?
3: ¿Verdad? Y entonces hicieron audiciones para participar en los juegos que ellos hacían.
1: Soy el del centro.
3: Y yo audicioné para la como el show de talento, digamos.
0: ¿Sí?
3: Para bailar. Me acuerdo que escogí la canción del baile del perrito. Entonces audicioné ahí en el Centro de Desamparados, donde está Fundación Ciudadelas de Libertad,
0: sí.
3: Ahí hicieron las audiciones. Fue una locura, pues sí, una locura, todo el mundo llegaba, quería tomarse fotos. Bueno, la cuestión es que logré pasar, llegué al día del show, y que fue en el Gimnasio Nacional, uh-huh. Y participé. Y me gané el tercer lugar, wow. Bailando el baile del perrito. Nunca se me olvidó. Para mí eso fue una cosa espectacular. Que le daban a uno el cono de Nube Luz con un cassette.
0: Jamás.
3: Una foto.
0: Eso no soñó, eso no pasó.
3: Y productos así como de cosillas de comer, ¿verdad? De picar. El primer lugar se lo ganó una niña chiquitita que cantó, pero era una miniatura como de 4 años. El segundo lugar se lo ganó un chiquito que tocaba guitarra, y el tercer lugar me lo gané yo. Ese fue mi momento épico. Lo recuerdo con muchísimo cariño. Y en eso le agradezco a mi mamá que me apoyó.
0: Ay, le dieron un cono en Nube Luz.
3: A las audiciones.
0: Lo que todo niño hubiera querido tener, lo tuvo.
3: Niño, con el todos, baile del perrito. Y que Diosito bendiga a miras todos que, los niños de este mundo.
1: Marcia, miras que Firulais está muy conmovido por tu historia. Le llegó a Firulais.
0: Ah, sí, él dice, wow. Sí, está. Wow.
1: Wow. Marcia.
0: Oiga, pero de verdad, todos los chiquitos ya tienen con el Nube Luz y tuvo uno increíble. Nos cuenta Nela, yo soy de Limón, tenía 8 años y mi abuelita nos dice a mis primos, mi hermano y yo, los voy a llevar al cine. Y el cine en Limón quedaba dentro del restaurante de la península y se llamaba Cine Moderno. En 1982 se estrenó E.T. Fue mi primera película y esa película fue demasiado. Para mí fue realmente épico. Qué chuzo ver E.T. en el cine, que es su primera película.
1: Sí.
0: ¡Qué experiencia!
1: Por acá Cari nos escribe, dice, mi momento épico de infancia fue ir a las actividades que hacía RG Elementos y conocer a Rodri, dice por acá este mensaje.
0: ¡Qué lindo!
1: Ay, chiquillos, ustedes son maravillosos. Nos envía este mensaje Meli, saludos a Meli.
0: Muchas
1: por acá
0: Meli.
1: Tenemos otro audio, escuchamos.
4: Para mí una de las noticias que más recuerdo en mi infancia fue el cierre del Banco Anglo, porque yo me pregunté de niño, ¿cómo era posible que un banco pudiera cerrar?
0: ¿Verdad?
1: ¿Verdad?
0: Si tenían tanta plata.
1: Si tenía la máquina para imprimir billetes.
0: Qué raro.
1: ¿Qué es eso, esa máquina, por cierto, Rodri?
0: ¿Esa máquina? ¿Eh? Ah, no sé, esa máquina. Ahí está.
1: Pero es que es una Epson.
0: Es que dice, pero es que imprime billetes viejos, entonces ya no sirve para nada. O sea, que por eso cambian los billetes, para que la gente entonces tenga que cambiar la impresora.
1: Ah.
0: Nos cuenta Brian, mi anécdota de niño en Colombia, los viajes son muy comunes de ciudad a ciudad, pero en Colombia, desde donde yo vivía hasta Medellín, son 18 horas en bus.
1: 18 Uy. Horas, qué chido.
0: Y yo viajaba solo.
1: Qué valiente.
0: 18 horas solo, Rolde, sí, con razón. Pero allá en el dueño a sí mismo, ¿eh? 18 horas solo viajaba. Entonces dice, me hacía muy amigo del chofer. porque le contaba chistes. El señor me dejaba ir adelante en la silla del auxiliar del chofer o atrás en el camarote. ¿En camarote? ¿Tienen camarote esos buses?
1: Ah, sí, Rodrigo. Uh-huh. Cuando son buses que tienen...
0: Igual que Rolo, jamás lo haría, pero era un viaje muy entretenido. Imagínese que usted diga, Luquitas, vea, tiene que agarrar bus 18 no. horas. 18 horas, ni 18 minutos.
1: No, es, quiero hablar ni subirse solo. Ay, bueno, sí que, sábado, los
0: ¿qué generaciones que fuimos nosotros? ¿Qué generaciones más?
1: Es que era otro el entorno totalmente.
0: Resuelva. Ya venimos, ¿cuál fue tu momento épico?
1: Yo, me peleé, ahora que estás diciendo lo de bus, yo recuerdo una vez que habían cambiado, yo sabía que yo tenía que dar un billete y que me tenía que dar otro billete devuelto. Y el chofer vino y empezaron a salir monedas. No recuerdo de qué denominación en ese momento, pero era el boom, habían salido monedas. Y yo esa parte no estaba muy enterado.
0: De esa parte no me habían capacitado.
1: No, entonces yo doy el billete, espero mi billete. Cuando estoy esperando mi billete, viene y me da unas monedas. Le digo, señor, me dio mal el vuelto.
0: Uy,
1: me dice, no, está bien. No, señor, yo le di un billete, usted me tiene que dar un billete. Sí, pero es que le estoy dando monedas. Sí, pero me lo está dando mal el vuelto.
0: Ah, claro, usted dijo, me está dando menos.
1: No, yo le estaba armando la bronca, ¿no?
0: Sí, hachú,
1: me está dando mal el vuelto. Y me decía, no, pero revise que le estoy dando. No, es que usted me tiene que dar un billete y lo que me está dando son monedas. No quiero hacer pasar una vergüenza delante.
0: O sea, usted no quiere pasar una vergüenza conmigo delante de esa gente.
1: Sí.
0: A mí se me da este menudo. Yo le estoy tirando un billete.
1: Vaya,
0: usted a mí no me da la cara de idiota. Soy niño, no es estúpido.
1: ¿Quiere que le tire las monedas?
0: En la cara. Ah, ¿verdad? Si fuera un billete, vea, no le valería.
1: Y le vuelvo a decir.
0: No, no, pero mal.
1: Me está dando mal el vuelto. Y en eso llega una señora que venía en el primer asiento, así como detrás del chofer, y me extiende la mano y me dice, vea papito, esta moneda es de 50, esta es de no sé qué, no sé cuánto. Entonces el vuelto está bien. Ah, por eso digo que mejor me voy a bajar aquí.
0: Y nunca más vuelvo a montar este bus.
1: No, desde ahí yo dije, algún día yo manejaré mi propio bus y voy a dar mal el vuelto.
0: Ajá,
1: y dicho y hecho.
0: Ya, ya pago. Sí, te tocó el vuelto. Ya le tocó, me dio mal el vuelto.
1: A veces me pasa,
0: bro. Por no ir al kinder, por no ir al kinder, esta la moto.
1: No,
0: kinder.
1: Por esa anécdota que me traumó.
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0: ¡Síganme los buenos!
1: Aquí estamos. El Chapulín Colorado también fue parte de nuestra infancia, por supuesto. Y las canciones que cantábamos junto con Chuli, Chulín, Funfly. Y todas esas. Hoy, en el Día del Niño, recordamos algunas canciones mientras... mientras mandamos saludos acá y contamos anécdotas de momentos épicos de niños. ¿Saben cuáles tortillitas son épicas, épicas? 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
1: Mi querido Rolo, que hoy vamos a tener entradas para ir a,
2: al concierto de Jorge Drexler.
1: Para que escuchen...
2: Toco madera.
1: No, pero pueden ir a cantar esta canción tan bonita, por ejemplo, que se llama Todo se transforma.
2: Qué bueno. Para mí esa es la más bonita de Drexler.
1: Sí, también es la más bonita.
2: Sí.
1: Mi guitarra y vos también me gustan.
2: Oh, esas dos. Mi guitarra y yo.
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1: Me gusta la milonga del Boro Judío, me gusta mucho.
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1: ¿Quieres ir a cantar esta canción?
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1: Con Jorge Drexler.
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1: Tenemos dos entradas de otra galaxia, dobles.
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1: Que la damos hoy mismo, las dos. Vamos a una doble, sí.
4: Cada uno da lo que recibe.

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1: Bueno, dos entradas dobles, o sea, dos ganadores para el concierto de Jorge.
2: Dos ganadores que van a ir con alguien más.
1: Ajá, este, ya pueden empezar a participar, nos tienen que enviar un
2: que
1: mensaje.
2: Canten, sí, que canten.
1: Con los datos siempre, el nombre completo.
2: Y tienen
1: el
2: que cantar Toco Madera.
1: Sí, el número de cédula y nos mandan un audio cantando un pedacito de la canción Toco Madera. Ok, un pedacito de la canción Toco Madera. Si no mandan el audio, no quedan participando. ¿Okay?
2: Sí.
1: Y agregar a ese audio un mensaje de texto con los datos: nombre completo, número de cédula y lugar desde donde nos escuchan. Al final del programa damos el nombre de las dos personas favorecidas, ganadoras, con estas dos entradas dobles para el concierto de Drexler. ¿Cuándo es el concierto de Drexler? ¿Es hoy?
2: El concierto de... No, es este... ¿Ah? ¿Cómo hoy? Pues este es jamás.
1: La otra semana, martes.
2: Es el sábado.
1: Ah, bueno, sábado. Ya casi, sí.
2: A las 7.
1: Estamos miércoles, jueves, viernes, sábado, ¿ok? Entonces, los que quieran ir a ver a Jorge Drexler, el concierto este sábado, bueno, 94.7 te regala dos entradas dobles a participar, ¿ok? 870-20-94.7, tienen que cantar un pedacito de la canción Toco Madera.
2: Sí. Bueno, vengo con uno del informe, Rolo. ¿Qué es esto tan loco? Déjame hablarte de una tremenda, tremendúbula historia, Rolo, de Brígido Lara, el artesano que engañó a la historia. Resulta que Brígido Lara creó más de 40.000 piezas prehispánicas y burló a los mayores expertos del mundo. A ver, en los años 50 Brígido Lara comenzó a moldear arcilla, ¿verdad? Él era un campesino que, bueno, se quiso empezar a ayudar, entonces empezó con arcilla a hacer figuras. Se inspiró en las culturas maya, azteca y sobre todo la totonaca. Pero resulta que había algo que Brígido Lara tenía y era un nivel de detalle magistral. O sea, pieza que él veía, la copiaba. Bueno, debió haber sido chino en otra vida. Pieza que veía y la copiaba a la perfección. Rolo, usted no sabía qué era qué. Eran tan perfectas que el mercado negro empezó a venderlas como reliquias originales.
1: Y se forró.
2: Que por su... Llegó a crear más de 40.000 piezas que terminaron exhibidas en recintos mundiales, como el Museo Met en Nueva York y el Museo de Dallas.
1: Se fueron en la finta.
2: Se fueron en la... Totalmente, ¿no? O sea, es tan bueno, ¿verdad? Sino es que...
1: Nunca una copia así tan buena como
2: nunca,
1: la
2: original. Nunca, en el Museo Metropolitano de Arte. Y también entonces dicen, claro, estas piezas son entre 400 y 700 después de Cristo. Son parte de la cultura de Veracruz, no sé qué, ¿verdad? De hecho, incluso el Museo de Historia Natural del Condado de Los Ángeles presentó una exposición, El Arte del Antiguo Veracruz. Y ahí exhibieron varias piezas que varias eran de él. ¿Cómo se dieron cuenta? Bueno, el negocio funcionó muy bien. Fue muy bien, hasta que en 1974 la policía arrestó a una banda de contrabandistas de antigüedades, ¿verdad? Porque pensaban que pensaban que las piezas que estaban, ¿verdad?, que esta gente estaba traficando eran originales.
1: No, hombre.
2: Entonces,
1: O sea, otro lo echaron al agua.
2: Más o menos, el tema fue, a ver, los arrestaron por contrabando de patrimonio nacional. Obviamente, eso ha pasado aquí también cuando la colección que... Aquí colecciones que salieron en su momento y que el Museo Nacional la ha ido recuperando. En el juicio, los peritos decían, esas obras son auténticos tesoros milenarios saqueados de sus tierras. Y fue... bueno, a ver...
1: Quítale el precio.
2: No son originales, ¿qué voy a decirle?
1: Porque hay momento, porque vienen con código de barras.
2: es que esta así se yo, no, jamás. Se está diciendo eso para mentir, porque el delito de falsificación es mucho menor que el de tráfico. No, yo las hago. No, 10 años de cárcel se va a enfrentar. Digo, vea, hagamos una cosa. Tráigame un poquito de barro. Tráigame, aquí, en la celda. Tráigame barro. Yo soy saqueador de tumbas. Yo soy el creador de esas obras. A ver, y empezó. Y la gente, man, no lo puedo creer. Así, a pura vista. A pura vista.
1: Gente se fue en la trama, entonces.
2: Se fue en la trama, pero además.
1: Y lo agarraron por culpa de otros. Porque, claro, el descuido no fue de él, fue de esa banda.
2: Bueno, pues que los agarraron porque, claro, como ellos lo vendían, como que eran originales.
1: Hasta la banda salió estafada.
2: O sea, al final pecado, el delito era por falsificación, pero no por trap, porque ellos no estaban traficando, o sea, ellos no estaban saqueando nada.
1: Por eso, pero esa banda también salió engañada.
2: También salió
1: engañada. Que la banda no sabía que entonces
2: era. No, ellos sí sabían.
1: Ah,
2: claro.
1: La banda sí sabía.
2: Sí, sabían, por supuesto, aparte de la misma trama, ¿verdad? Pero entonces esa banda se fue.
1: ¿Por qué nosotros no nos hacemos una banda, bro?
2: Entonces, Bueno, yo no sé, la verdad es que, ¿sabes que no sabes si la banda sabía o no? Porque ellos eran contrabandistas de antigüedades.
1: No, porque me parece...
2: Capaz si se fueron también.
1: Me parece una falta de respeto para la banda, Rodri. Qué picabro, bueno. La banda pulseándola ahí con las piezas esas precoces.
2: Bueno, imagínate, ¿qué hicieron? Entonces, hizo las piezas, ¿verdad? Se las dieron a un experto y el experto dijo, no, son antigüedades auténticas. ¡Ve! ¡Ahí está!
1: El experto.
2: ¡Vio! Ajá, entonces, ¡ve! Así fue como dio,
1: Por eso cuando dice un grupo de expertos, yo, estoy dudando.
2: Claro, porque además era prueba ciega, digamos. O sea, se le mandaban nada más las piezas y los expertos decían, sí, son totalmente. O sea, es que no hay duda, no hay duda. Entonces, claro, ahí fue donde, ¿qué pasó? Bueno, no sé si cumplió la condena o salió antes o qué, pero no, era una prueba irrebatible. Entonces, él mostró su inocencia, fue liberado en 1975. Ah, bueno, estuvo menos de un año en la cárcel. Pero su talento era tan destacable, tan innegable, que entonces el Museo de Antropología de Xalapa lo contrató como restaurador. Bien. Y experto en detectar falsificación.
1: Y ahí sí, ¿quién más?
2: Es bueno, y lo más falso. Eso es falso.
1: Ese malo era tan malo, era tan bueno.
2: Era tan bueno, exactamente. Bueno. Y restaurador, güey, ¿quién mejor si este malo las falsifica? Queda conmigo, ¿quién mejor para restaurarlas que él, verdad? Sí. Entonces, muy bien, la verdad es que... claro, el problema es que hay muchas piezas de él por muchos museos. Tuvieron que recatalogarlas. Hoy ya no son piezas totonacas, sino que le llaman de Brígido Laras. O sea, también son piezas ya ahora de mucho renombre, justamente. Y son muy cotizadas en el mercado las piezas de él. Totonacas. Justamente por lo totonacas y por lo bien que hacía sus piezas. Pues tú lo haces para que vea como ahí. Y el talento te puede llevar por muchos lugares.
1: Por caminos insospechados. Lo importante es explotar el talento.
2: De hecho, él sigue siendo un fabricante de réplicas, pero con licencia. Ah. Entonces él ahora sí pues firma cada una de sus réplicas para no volver a los caminos del mal. Ve que hay gente que se puede reformar, Rolo.
1: Sí.
2: Pero eso es Rolo, lo que se ganaba en el mercado negro, usted no lo va a comparar con lo que le paga ese museo. No. No, ahora es por pura. Pero ahora bueno, solo para no ir a la cárcel.
1: Pues tiene el negocio, por bueno, lo menos sí,
2: pues, tiene. Bueno, después se gana la vida de forma honesta.
1: Sí,
2: ¿no?
1: Entonces, sí.
2: Tal cual.
1: No, pero es que yo sigo imaginándome a los males de la banda. Y dice, ¿qué? Entonces estos no son originales.
2: Espera que salgamos de la. Espera que cumplamos 30 años de cárcel, porque vamos a ir por usted.
1: Y va a necesitar una reconstrucción de hacha.
2: Le vamos a dejar, pero como cerámica despedazada por el tiempo.
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1: Es que calor que hace.
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0: está la versión de Pecosville, Luis Aguilera. Digo versión, porque esta canción es de un corto de Disney, Tiempo de Melodía, que cuenta la historia de este, de esta figura mítica, ¿verdad? De Estados Unidos, el vaquero Pecosville, que hacía cosas muy exageradas. Era como, como digamos, como el Aquiles, pero de los gringos. Ajá. Como el Hércules de los gringos. Una cosa así. Como el Goku, pero para los gringos. Tal cual. Bueno, mi querido Rolo, yo sé que todavía no se ha inventado toda la forma de comer gallo pinto, pero sí sé que se inventó la mejor. Pero usted pone, hágalo, Rolo, lo dice hoy en la mañana. Usted pone una galleta Club Extra y le pone pintico arriba y le pone un poquito de natilla. Uf, a Rolo, uf.
1: Otra cosa.
0: Sí, si usted quiere mejorar su día también a lo tico, en la tarde, unas boquitas rellenas de queso blanco. ¡Ah! Qué rico, boquitas y Club Extra. Me encanta. A mí esa galleta me fascina.
1: Y son de Pozuelo. 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
2: Esta es la pregunta de hoy.
0: Bueno, ahí te preguntamos, ¿cuál fue tu momento épico de niño? Sí, épico, que usted dice, wow, ¿qué es esto? Mi momento glorioso, épico, inolvidable.
1: Inolvidable, sí.
0: Cuando derroté a todo el mundo y gané la Copa Interprovincial de Fútbol. No sé, todos supercampeones. Qué chicha, que en la fábula siempre pasan esas cosas como tan increíbles, ¿verdad? Supercampeones, los partidos se llenaban. Todo el mundo iba a ver el bendito partido. Y uno jugaba, ni la mamá lo iba a ver a uno. Vaya, vaya, vaya, me cuenta. ¿Cómo
1: ya le desde ahí había un, ¿verdad? Ya desde ahí se proyectaba nuestro futuro futbolístico.
0: Tal cual.
1: Bueno, dice Leti que cuidadito, no vamos a poner las canciones de
0: ahorita, ahorita volvemos. En estas empezamos a poner de fábula.
1: Saludos a Meli, también a Denis. Ana Virginia dice: momento épico de mi infancia.
0: A ver, cuéntenos.
1: Bueno, aquí va la de que ya casi pasa de cincuentennial a sesentennial. Uh-huh. El señor Carlos Alberto Patiño hizo un programa de concursos se llamaba El Club de Mickey.
0: No le pagó derechos a Disney.
1: Y le hacía preguntas a los participantes que eran de escuela y colegio sobre las materias, y si acertaban de ahí podían escoger un premio.
0: Ay, qué bonito.
1: O volver la semana siguiente y avanzar hasta di con mejores premios.
0: ¿Ve qué diferencia? ¿En quién quiere ser millonario? Los tiran y nunca más vuelven.
1: Sí, yo estaba en preparatoria, mi mamá nos inscribió a todos los hermanos y salí elegida, así que participé por 3 semanas. Como no leía, mi mamá me contaba un cuento y de eso eran las preguntas. Inolvidable, dice Ana Virginia.
0: Qué bonito momento. Este programa, muy épico eso.
1: El Club de Mickey.
0: Bueno, yo recuerdo mi infancia,
1: Recreo Grande
0: y RG Elementos. Bueno, pero ¿cuál fue su momento épico? Ese es el momento épico que se dice, uff. Iba a poner Manuelita la Tortuga, Mau, justo. Y me pone, no sé, es como me pone como triste, no sé por qué. Después se puse la Pecosville.
1: Dice, de niña Manuelita, yo me ganaba rifas a cada rato. Dice, decía mi mamá que de ahí yo tenía mucha suerte. Chicos,
0: hay chiquitos guaveros.
1: Hablando de cosas de infancia, y es cierto esto que dice Vane, dice que era muy difícil conseguir chocolates. Como
0: así es cierto. Sí,
1: bueno,
0: sí.
1: De hecho,
0: de marca gringa, sí, es cierto.
1: Que manzanas y uvas solo era en Navidad.
0: Nada más, ahora
1: en cualquier momento. Ahora uno tiene acceso en cualquier momento.
0: Y melocotones en lata solo si alguien iba a la frontera, ¿no?
1: Ah, sí.
0: Y esos chocolates sí también, ese entonces. ¿Verdad?
1: Y los chocolates, ahora es tan fácil tener acceso a todo.
0: Es la globalización, ¿verdad?
1: Uh-huh.
0: Bueno, vamos a una pausa y ya venimos para que nos cuenten más anécdotas épicas de su infancia.
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0: Interrumpimos la programación de esta emisora para darles una importante noticia. Hoy es el Día del Niño. Bueno, tal vez eso ya lo sabían. Nos informan nuestros corresponsales a lo largo de nuestro país que hay celebraciones en escuelas y en muchos hogares. Y eso nos alegra mucho. Pero en esta emisora queremos invitarlos a la reflexión. Recordemos que además de festejar hoy, es un día para recordar que los derechos de los niños deben respetarse siempre. Por eso, desde hace 80 años, celebramos el Día del Niño en Costa Rica. Hasta aquí la información. Sigan disfrutando de la programación de esta emisora.
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0: Un clásico Enrique y Ana, en el Día del Niño, en el Bosque de la China.
1: En el Bosque de la China, una chinita se perdió. Voy a hacerme un poema con esa canción.
0: Ya está hecho con música, Lolo. Bueno, ahora que estamos recordando el Día del Niño y que estamos reviviendo nuestros momentos épicos de niño y también algunos chascos que nos pasan, bueno, en este momento tengo en mis manos un producto que es parte de la infancia. Y fue parte de mi infancia, pero no solamente porque a mí me lo ponían, sino porque yo se lo ponía a mi hermana. Y es la crema pañalito, Rolo.
1: La famosa crema pañalito, que prácticamente todos los costarricenses la tenemos identificadísima.
0: Todos tuvimos las nalguitas pañalito. ¿A quién no le pusieron sus nalguitas pañalito?

0: Pero además, yo lo recuerdo solamente porque me ponían las nalguitas. Aunque tal vez eso no lo recuerdo tanto, pero sí porque yo tenía que ponerle a mi hermana. Ajá. Porque mi mamá, uno, tantos carajillos, la mamá, vaya, usted ponga, usted le cambia las pañales a su hermana.
1: Le pone pañalito.
0: Y entonces peleamos porque mi hermana Carla era una pincha, le ponía como así, un poquito y yo le embarraba a Daniela. Pero la nalga. Y además, esto sí, yo tengo que contarlo como trauma de infancia. En algún momento nosotros nos pusimos a hacer mimo en la iglesia. Y nos tocó hacer mimo y nos ponía crema pañalito, que no era para ahí. Entonces uno, te dijo, no, lo había que improvisar. Y, sí, y fui sí, sí. Mimo pañalito. Fui embajador de pañalito. Hasta en la cara me la puse. Bueno, estamos con Andrés Guzmán, que es el experto, conocedor de pañalito. El regente de laboratorio, de FIDE Laboratorio, que nos va a hablar de pañalito, pero es que nos trajo un kit chivísima que vamos a regalar para llevar Rolo. Yo no sabía que había tantas presentaciones y tantos productos asociados a pañalito. Es que hace rato no
1: hasta
0: soy papá.
1: Colonia, Rodríguez.
0: Imagínate,
1: hay,
0: sí.
1: Hay protector solar, pero bueno, nos va a ampliar toda la información,
0: Andrés.
1: De toda la evolución que ha tenido pañalito. Hablamos con Andrés. Bienvenido, Andrés.
0: Bienvenido,
1: acá, 94.7.
2: Bueno, mucho gusto. Muchas gracias por invitarnos. Pañalito, bueno, Laboratorios FIDE. Es una empresa que está desde 1939. Yo soy la cuarta generación junto,
0: sí,
2: con mis hermanos.
1: Ajá.
2: Era una empresa que creó haciendo productos para hospitales, inyectables, diferentes tipos.
0: Ah.
2: Y hace ya más de 40 años, hace ya casi 50 años, mi papá, en paz descanse, decidió crear, es más, el primer modelo de la crema fui yo. Sí, ahí está la foto. Yo tengo la foto.
0: ¿De verdad? Tubo, oh, sí. Wow.
2: Sí.
0: Fui el primer niño pañalito.
2: Sí, el primer modelo.
0: Oh, wow, no, estamos hablando con un ícono de la infancia. ¿Ves?
2: Ahí tengo yo. Sí, hace ya 47 años. Pero pañalito, sí, ha ido evolucionando. Pañalito es una marca que empezó en los niños. Y vieras que ha sido un producto familiar, porque la crema para el pañal la usaron desde bloqueador solar hasta para cuestiones, sí, como mimos también.
0: Sí.
2: He visto cómo la han usado en hace años que estuvo el campeonato mundial de surf, lo usaban, sí, los surfistas.
0: Ajá.
2: En la cara, porque como es una crema grasosa para que las heces y la orina, que son acuosas,
0: sí,
2: no tengan contacto con la piel y la repele, o sea, repele el agua.
0: Sí.
2: Entonces el surfista la usa.
0: Oh.
2: Para que no se le quite.
0: Claro.
2: La gente en Pez Vela, en la marina de Pez Vela, la usan, la compran para ponérsela de bloqueador solar y estar pescando todo el día.
0: Mm.
2: En irritaciones de gente que anda en carro. Tiene muchos usos. Y la crema ha ido evolucionando, nosotros la hemos ido evolucionando en sacar varios productos. Por ejemplo, la crema hidratante.
0: Sí.
2: Que la crema hidratante, lo que queremos es que la mamá o la persona que cuida al bebé lo hidrate,
0: uh-huh,
2: con la crema, porque recordemos que los niños tienen hasta los 8, 10 años, no tienen la piel como nosotros.
0: Sí.
2: Le faltan más celulitas de grasa, entonces sudan más, tienen más pérdida de agua, entonces la crema ocupamos hidratarla. Estos productos no son una moda, son una necesidad.
0: Uh-huh.
2: El aceite, que generalmente todo el mundo escucha el aceite,
0: uh-huh,
2: pero generalmente nadie sabe para qué es. El,
0: ajá,
2: aceite es para limpiar la crema, que cuando queda como la crema es más grasosa,
0: sí,
2: limpiar la crema sin que tengamos que restregar, ah, demasiado, sí, o con un jabón, sí, que lo irrite.
0: Ajá,
2: en esto.
0: Ajá.
2: Entonces, cada uno de esos productos tiene un sentido en esto.
0: Bueno, es que me parece genial porque si la gente lo ha usado para cosas para las que no estaba originalmente ideado, bueno, entonces adaptarlo para esas necesidades específicas que la gente tiene, porque por ejemplo en esta, a ver, es un kit, es como una cartuchera transparente, entonces vienen botellitas que todas dicen pañalito, y usted dirá, bueno, pero ¿por qué son tantas? Ah, bueno, pues es que la marca es pañalito.
2: Exacto.
0: Está la crema pañalito, la original, ¿verdad? Que tiene aceite de oliva y todo el asunto, la cremita que nos está contando Andrés. Pero entonces también está la colonia, el aceite, que no se acaba de explicar cómo usarlo, la crema, hay un champú y también hasta un bloqueador.
2: Bloqueador
0: para niños.
2: Solar.
0: O sea, este sí bloqueador.
2: Ese es bloqueador,
0: propiamente.
2: Exactamente.
0: Este sí los protege totalmente porque está pensando.
2: Y aquí lo hicimos en el tamaño ideal para hasta
0: perfecto.
2: Para llevarlo en avión. O sea, es permitido para las líneas aéreas también.
0: Ese se vende.
2: Este, ¿sabes?, se vende. El kit Nosotros tenemos todos los productos en el mercado.
0: Sí.
2: Pero el kit como tal, ahorita lo estamos vendiendo en, es algo nuevo, está en este momento en Automercado y en Bindi, que es donde lo tenemos promocionado como el kit, ¿verdad?
0: Se llama kit de viaje pañalito.
2: Exactamente.
0: Está muy bien, o sea, muy, y además, después la cartuchera, usted la usa para guardar sus broches de maquillaje.
2: Para lo que sea.
0: Para lo que sea, pues está muy bien, es plástico muy, muy resistente.
1: Bueno, entonces, esta presentación entonces está ahorita en Automercado y en Bindi.
2: En Bindi.
1: Ok, muy por aquello que quieran conseguirle así el combo completo, el paquetito, y si no individualmente en todas las cadenas de supermercados.
2: En las cadenas de supermercados, sí, exacto.
1: Ajá, de la marca Pañalito, que sigue creciendo, sigue evolucionando, y ahora tiene un montón de líneas más, siempre bajo la marca Pañalito.
2: Insisto, la crema hidratante que está ahí, ¿sí? Es otro producto. Generalmente las mamás tienen que estar lavando la ropa del bebé, esto, lo otro, y se les da muchas veces dermatitis de contacto, que es que se les rompen las manos, sí, ¿verdad? Entonces, la crema hidratante se hizo para el bebé, pero también para que la mamá tenga una crema y se cuide sus manos mientras cuida al bebé.
0: Ajá, qué bonito. Okay, así que qué importante pensar a la mamá, ¿verdad? Bueno, también, aunque no piensa y asocia pañalito con niños, y también hay adultos mayores que la usan, ¿no? Porque
2: claro,
0: hay mucho adulto mayor que usa sus pañales, ¿no?
2: Claro, ahora que ha crecido tanto, sí, ese mercado, digamos, los pacientes, también los que están en cama o en una silla de ruedas,
0: también es cierto, sí.
2: Se les irrita por el calor.
0: Sí.
2: Al final recordemos que la crema pañalito cura una irritación del pañal, pero al final es una irritación.
1: En general, sí.
2: Ya, la previene y la cura. Entonces, es importante. Imagínate alguien que cuando alguien que un vendedor que sí, maneja muchos,
0: sí,
2: también se nos, o cuando andamos en viajes largos, se nos irrita la parte de la ingle.
0: Un mensajero también en la moto, que está sube baja, sí.
2: Exactamente. ¿Cierto? Entonces, sí,
0: bueno, cuando uno va de viaje, a veces a uno los gorditos le hacen así, donde uno camina y uno, y duele, queda uno pero chimado aquí, sí,
2: exactamente,
0: totalmente, muy bien,
2: exactamente,
0: ¿ve? Hay que pensar, ¿ve? Sí, entonces todo lo que es reflexión. Una pregunta, bueno, ya que ustedes el regente, sí, el mero mero que sabe. Bueno, nos está contando que la gente le ha dado algunos usos, ¿verdad? En su creatividad. Pero, por ejemplo, me acuerdo, no sé, en algún momento alguien tuvo una quemadura en mi casa y le pusieron pañalito. ¿Funciona o no está pensado para eso? O...
2: Vamos a ver, cuando tenés algún tipo de quemada, ya sea por sol o por que no haya ampolla.
0: Ajá, que, ¿verdad?, no haya ampolla, ok.
2: Digamos que se nos pone la piel muy roja. Uh-huh. Funciona muy bien. Porque tiene óxido de zinc. El óxido de zinc es un regenerativo.
0: Ah.
2: Digamos, en los hospitales lo usan en úlceras, cierto, poniéndolo, cierto, alrededor de la úlcera. El óxido de zinc como que le da un mensaje a la piel para que se regenere y cierre.
0: Mm.
2: Entonces, es por eso es, no solamente es algo preventivo, de que, como le dije ahora, que solo la grasita para prevenir contra el agua, sino que el óxido de zinc hace que es un antiirritante en la piel.
0: Ok, pero que no se haya roto, digamos.
2: Que no se haya roto.
0: O sea, sí.
2: Y si se rompe es...
0: Alrededor.
2: Exacto.
0: Ah, ven, qué interesante. No, es que vamos a aprender un montón. Ahora, de Mimo, una pregunta. ¿No han pensado en hacer un kit, pero ya solo para Mimo? ¿Se sigue vendiendo el tarro? El tarro, o sea, como es que ahorita vienen botellitas y me parece,
2: claro,
0: mucho más práctica. Pero no, el tarro tradicional de siempre, ese se sigue vendiendo así en tarro.
2: Claro, más bien, estamos vendiéndolo, tenemos en presentaciones de 235, que es el de siempre, 125 gramos.
0: Sí.
2: En tubo, como el que está aquí.
0: Sí.
2: Y tenemos uno grande de 650 gramos.
1: Pues, ese
0: fue pucha.
2: Sí, ese lo tenemos en varios supermercados, como en Walmart también.
1: Okay.
2: Ahí, en ese lo tenemos.
1: Andrés, y ya que estás por acá, aprovechemos la visita para que nos hables de otro producto
0: que hemos estado mencionando.
1: Se ha ido posicionando ya con el pasar del tiempo en nuestro país.
0: Fantil.
1: El famoso Fantil, que también está bajo también Fide Laboratorios.
2: Sí, Nosotros el Fantil es un... Empezó como un... Tenemos dos tipos de productos.
0: Eso le iba a preguntar porque sí, creo que hay dos.
2: Tenemos el Fantil ampollas, que es vitamina A y vitamina D.
1: ¿Individual o junta?
2: Vienen juntas en una, ajá, misma ampolla.
0: Pero pues, sí, pero no es que es para las ampollas. Esas son las que hablamos hace un rato. No, la ampolla de que es...
2: Bueno, viene en una botellita de vidrio.
0: Una botellita de vidrio, sí.
2: Sí, que se toma una cada 15 días y después una por mes, por 4 meses más. Se descansa un mes. Esa es la... dosis normal.
0: ¿Y esa para qué se toma?
2: Mira, defensas para resfríos.
0: Ah, oiga, Rolo.
2: Pero también en adulto mayor, por ejemplo.
0: Oiga,
2: Rolo. Adultos.
0: Rodri. No, ya me han dicho.
2: Bueno, ella no digo nada. Yo... No,
1: es que me empezó a tirar y tengo que ofenderme.
2: Todos deberíamos tomarlo, digamos, porque, digamos, en niños porque, digamos, para la vista, para el crecimiento, para los huesos. Entonces, en niños y en adultos, para la parte de huesos, en la piel se mejora. Y entonces, esas son las dos que tenemos en ampollas, Fantil 5 y 15 en ampollas.
0: ¿Y qué es lo que tiene? ¿Qué vitaminas?
2: Vitamina A y vitamina D3.
0: D3,
2: okay, exacto. Okay, y el que tienen ustedes aquí,
0: sí,
2: ese es el suplemento, que es solo vitamina D3.
0: Ese es solo vitamina D3.
2: Ese viene en gotas, ese es para toda la familia, igual. Ese se toma diario, en niños se toma de 5 gotas al día, menores de 12 años, y después de 12 años, 10 gotas al día. Eso es un producto, vean, la vitamina D3, yo le tengo una fe enorme, porque se han hecho muchos estudios de cómo ayuda, digamos, en los virus del resfrío, cómo la gente que tenía tuberculosis antes, la vitamina D3 es la única que se activa en piel. O sea, no solamente se va al hígado, sino que está en piel. Y en piel, con el sol, se activa y forma un antiviral y un antibacteriano.
1: Como una capa protectora.
2: Exacto. Entonces, la gente que tenía tuberculosis, por eso el sanatorio Durán está arriba.
0: Sí.
2: Porque entonces, entre más arriba estaba, más directo le pegaba el sol. Sí. Y entonces la gente decía, mira, es que el sol y el ambiente lo mejora. No, es la vitamina D en eso.
0: Pero ahora ya recibimos mucha menos vitamina D porque la gente no se solea tanto. Es importante esa suplementación.
2: Exacto, pero además imagínate que es una buena costumbre tener bloqueadores solares, bloqueadores solares. Pero entonces estamos evitando también más rayos del sol. Entonces también tenemos que mejorar la parte de la vitamina D como un suplemento.
1: En este caso sí, la suplementación sería lo ideal, entonces.
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0: Ah, ok. Para que se pellizquen ahí. Y bueno, vamos a regalar, acá, ¿cuántos kits vamos a regalar?
2: Un par de kits aquí.
0: Un par de kits, muy bien, muy bien. Que nos cuenten su anécdota con alguno de estos productos, ¿ok? Bueno, que va a haber un montón, compañalito.
2: Claro.
0: Nos cuentan al 870-20-947 y al final del programa damos los nombres de los ganadores de estos kits tan bonitos.
1: Sí, en el mensaje 870-20-947 nos ponen, tienen que decir pañalito, que digan, mi anécdota con pañalito fue esta y esta.
0: Pero sí
1: necesitamos que pongan pañalito o Fantil para que a la hora de escoger el sistema logre detectar la palabra.
0: Sí, porque si no, capaz llegan al concierto de Drexler y dicen, a mí ni me gustaba. Y alguien después dice, va a acompañar y te dice, bueno, por lo menos se la voy a usar, aunque no fui a Drexler.
1: Ok, sí. Tenemos dos kits para regalar, que traen Fantil y traen el kit de viaje de pañalito, que viene con aceite, viene con champú, con colonia, con crema y también el protector solar.
0: Bueno, y los pueden seguir en redes sociales, ¿verdad? Laboratorios FIDE, así tal cual.
2: Laboratorios FIDE.
0: Perfecto.
2: También tenemos nuestras redes sociales en con solo pañalito también.
0: ¿Ah, sí? Sí. Ok. Ah, bueno,
2: bien, sí. bien. Y super. Entonces ahí nos pueden seguir tanto en Instagram como en Facebook.
0: Bueno, muchas gracias, Andrés, de verdad, por la información, por contarnos de eso y por las anécdotas. Pues hoy después de Andrés, que era el niño pañalito, ya ahorita viene Barney, ya después va a venir Cepillín, todo el mundo va a venir acá a compartir con nosotros. Vamos a un corte y ya venimos.
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0: 8:28 y estaba la canción de Hey, abuelita de Mato.
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0: ¿Cuál fue tu momento épico de niño? Ese momento donde dijiste, soy lo más glorioso del
1: Hay
0: mundo.
1: Hay un antes y un después.
0: Me acaba de pasar esto maravilloso, me encontré plata en la calle. La chiquita que me gusta me dijo que yo también le gusto. Yo no me lo imaginaba, pero resulta que fui la mejor nota de matemática en ese trimestre de porquería. Y así, y así, y así.
1: Yo recuerdo una competencia en la que participé, Rodri, que quedé en tercer lugar.
0: ¿Quedaste en tercer lugar? Sí, Rodri. Rolo, wow.
1: Sí. Bueno, solo participamos tres, pero bueno.
0: Bueno, pero quedaste en tercer lugar, Rolo.
1: Sí, quedé en tercer lugar.
0: Eso es lo importante. Te dieron medalla, entonces cuenta.
1: Estuve en el podio.
2: Buenos días, feliz día a los niños. Mi momento épico de niña fue cuando estaba en la guardería y nos hicieron ir a la Plaza de Ipiz a juntar papelitos de San Nicolás, que supuestamente nos dijeron que unos perros le habían roto el traje. Entonces nos hicieron ir a recoger un montón de papelitos rojos. Y mientras recogíamos los papelitos, todos nosotros los niños nos estaban decorando y nos estaban acomodando los regalitos de Navidad. Y a mí, recuerdo muy bien que me regalaron una cocinita de lata con trastecitos de aluminio, muy lindos. Oh, ay, yo los adoré, los usé mucho jugando.
0: Qué bonito.
2: Me acuerdo muy, muy bien de eso. Y feliz día a los niños, lindo día para todos. Disfrutemos este hermoso niño que llevamos por dentro.
1: Saludos, Silvita.
0: ¿Por qué le despedazaron el traje a Santa Claus? ¿A qué barrio peligroso se fue a meter Santa Claus?
1: No, esa era la excusa.
0: Ah, ¿qué,
1: papi? Como para que no hicieran muchas preguntas de que por qué los habían sacado. Y era porque estaban alistando todos los juguetes dentro del...
0: Ah, yo qué miedo.
1: Era como una guardería.
0: El pobre Santa Claus lo agarró un Firla y Zamordiscos, porque te acuerdas que Firla es uno
1: muy... Hay un... Ay, qué bueno ese audio.
0: Lo agarró.
1: No mordió Firla y a Santa Claus en una de esas navidades que... Ay, no.
0: ¿Y qué pasó? Ese año no nos trajeron nada en Navidad. Por culpa de ese...
1: Dice, momento épico de mi niñez. Bueno, de ahí que los chicos llegaron con todo y Chayanne a mi barrio.
0: ¿Cómo?
1: En 1984.
0: ¿Cómo? ¿Dónde vive usted?
1: Sí, Rodrigo, recordá que en esa época...
0: En la casa Oscar Arias,
1: los chicos y Chayanne venían aquí al país a cada rato.
0: ¿En serio?
1: Sí, claro. O sea, era como...
0: Pero fueron a su barrio, donde vivía Glory.
1: De seguro andaban en algún barrio, pasaron por ahí, andaban haciendo algo y pararon en el microbús y saludaron a todo el mundo, no sé.
0: ¿En el barrio del presidente o qué?
1: De seguro. Que nos cuente Glory en cuál barrio fue, pero dice que eso fue en 1984.
0: Bueno, momento épico de tu niño, dice. Imagínate. cuando fuimos a la excursión del Museo de los Niños en la Escuela Calderón Muñoz hace 19 años. Y además hacer la primera comunión a los 10 años también me acuerdo muy bien. Estaba en la Escuela de República de Honduras, en la catequesis infantil de los niños, dice sí, Gerardo.
1: Saludos a Gerardo Navarro también.
0: Pues era un momento épico, Rolo. La primera comunión uno lo decían tan guapo, Rolo, y todo el mundo sí. Le da plata. Ay, qué guapo. Y no hice la primera comunión.
1: Y foto
0: tome
1: por aquí,
0: plata.
1: Foto, y vuelve a ver allá.
0: Y vuelve. Uno, uf, y vuelve, y uno era una estrella.
1: Y foto. Sí.
0: Estaba, y además una alfombra roja, lo que se hace antes de entrar a la iglesia. Uno aquí todos en smoking. Sí. Todos los chamacos, ¿no? Es una maravilla.
1: Y cuando uno ingresaba al templo, Rodri, porque decían que por ahí pasaba el Altísimo.
0: Ajá. Y ahí voy entrando yo. Sí. El único momento en que...
1: Un audio también.
3: Hola, Rorros. Tengo dos momentos épicos. Uno, igual, como lo dijo alguien por ahí, cuando vino Noveluz, que fue al Gimnasio Nacional. Y las entradas las vendían en la heladería Monpic. Oh, y después, Monpic, bueno, y después también recuerdo cuando vino el circo de Kiko, que lo pusieron ahí donde hacen la feria en Zapote.
0: Y en ese momento no estaba, es que todavía está el circo de Kiko, Rolly, da una lástima verlo, ya uno dice, ya Kiko, ya marica, ya.
1: Ah, pero ahora.
0: Sí, Rolo. Es que en ese momento sí, estaba bien porque no estaba...
1: Estaba en su apogeo, digamos.
0: Sí, digamos que...
1: Aunque te soy sincero...
0: Tenía 40 Rodri. Años Kiko, pero todavía puede decirse carajillo. Es que
1: Kiko
0: ya...
1: Kiko nunca me cayó bien.
0: ¿A nadie?
1: Nunca me cayó bien.
0: Pero insoportable.
1: Entonces, no.
0: ¿La
1: no.
0: Chilindrina te cae bien?
1: Más o menos.
0: Todos eran insoportables. El único Tony era el Chao.
1: Sí, la verdad es que pues, sí.
0: Entonces, Ñoño era re insoportable. O era sí. Así, era rarísimo.
1: Ese era rarísimo, sí.
0: Era muy raro ese
1: man. No, este pinta para...
0: ¿Verdad que raro? Este sí.
1: Sí. Bueno, otro mensaje.
0: Mi primer date fue ir al Cine Rex a ver la película Los Pitufos.
1: El Cine Rex.
0: Y luego ir a comer Don Taco en San José Centro. Fue con mi vecino y teníamos 8 años. Mi mamá de cupida nos llevó a la pucha.
1: Ay.
0: Mamá más alcahueta.
1: Ay, Rolo. El Cine Rex quedaba en el puro centro de San José,
0: sí,
1: ¿verdad?
0: Rolo, sí. Yo fui a ver ahí.
1: ¿Cuál era el otro
0: Pie Pequeño,
1: ahí?
0: Rolo.
1: Pie Pequeño.
0: La historia antes del tiempo. Qué lindo Pie
1: en,
0: Pequeño.
1: En el Cine Rex.
0: Sí.
1: Pero ¿verdad que estaba el Cine Rex y había otro cine también ahí en San José Centro?
0: Había varios. Estaban los Capri, el Omni. Omni era chivísimo, el cine Omni.
1: Sí, pero
0: estaba
1: es que
0: el cine... Había,
1: quedaban casi a la
0: por
1: par.
0: Por el Rex, bajando esa misma calle... Estaba, ay, es que no me acuerdo cuál.
1: Hacia la Dolorosa,
0: había,
1: bajando.
0: Hacia la Dolorosa, había otro cine cines. Ahí, sí. Pero ese no era
1: Metropolitano, no, Metropolitano.
0: Puede ser, es que el cine Colón era el que estaba en Paseo Colón. Colón 1 y 2.
1: Cinema Colón.
0: Cinema Colón.
1: 1 y 2 quedaba.
0: Capri 1 y 2 quedaba en donde estaban las paradas de San Pedro.
1: Y el que quedaba a la parte de Voltron Video Games era.
0: Universal. Cine Universal. Qué montón de cines
1: allá. Sí.
0: Qué chivos, ¿verdad? Sí. A mí casi siempre íbamos al Rex. Ajá. Era donde íbamos.
1: Sí, porque te quedaba más fácil.
0: Sí, y tenía 2 plantas, yo me acuerdo. Uh-huh. Qué chido, así me momento épico. Yo fui a ver ahí Bambi. Fui a ver La Sirenita.
1: Uh-huh.
0: Me acuerdo que. En segundo grado nos regalaron entradas para un cine que se llamaba Espía por Error. Nunca se me va a olvidar el nombre. Espía por Error. Y nos da uno como un tiquete, que era como un talonario.
1: Ajá.
0: Entonces, bueno, ok, no sé.
1: Un talonario.
0: Y nos regalaron entradas y fuimos a ver la bendita película. Era para mayores de edad, porque en un momento se ven un par de chololongas. Era una madre que estaba... Era un carajillo que, por error, pensaban que él era como un James Bond, no sé qué. Y le lo agarran en el cuarto ahí con... Una muchacha con la que estaba recibiendo sus servicios, pero. Dirro lentas, mis primeras tetas no fueron de Sabrina, y las de esa chava, yo, wow, y todo el mundo, wow, y los papás, indignadísimos. Sí, claro, la disculpa a la escuela, eso es que ellos no sabían para nada, porque era una comedia.
1: Sí,
0: y
1: sí,
0: parecía
1: sí.
0: Una comedia familiar, de y no prestaba esa escena en la que se le vio por un momento, donde entraron como los malos, y la madre, ¡ah! Y tenía de las, ¿verdad?
1: La culpa
0: escena,
1: no fue,
0: escena
1: la culpa
0: innecesaria.
1: Fue de los malos.
0: También dijo la aquella disculpa y todo, tuvieron que darnos entradas para otra película.
1: ¿Y cuál
0: no me acuerdo cuál era la otra, pero sí nos dieron entradas.
1: La segunda parte de esa. Dice, 9 meses después.
0: Sigue el director, que va a ser estricto, era su primer año en la escuela, director.
1: Ay, ¡uf! Dice por acá, así como épico, no, pero mi mamá era la mamá que se ponía de porteras y faltaba gente. Que hacía granizados para nosotras y los vecinos, que nos llevaba al cine con los vecinos. Iba con una marimba de huilas.
0: Ay,
1: que
0: qué
1: no eran
0: lindas,
1: suyos.
0: Ay, qué lindas.
1: Y recuerdo el primer festival de la luz.
0: Así, llevó ese montón de carajillos.
1: Toda esa
0: prole. Siempre hay una mamá linda que sí. Dice, yo voy con ese montón de carajillos. Momento épico, la casita de nosotros fue con Bono. Y a quien mandaron a ver la casa fue a Gabelo Conejo. Me impresionó mucho verlo en nuestra humilde casita. Yo no era FIFA, pero los otros chiquitos del barrio sí llegaron a pedirle autógrafo y todo.
1: ¿Y por qué fue Gabriel Opanema?
0: No sé, porque seguramente... Pues, porque en ese momento el deporte y la política se mezclan más que nunca, Rolo. Y llegó y fue a batir. Gabriel Opanema les entregó la casa. Vamos a una pausa, momento épico de tu infancia.
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0: Las lindas aventuras de Josefina con Santi en esta canción que nos recuerda a la infancia. Josefina, qué bonito, ¿eh?
1: Bueno, son las 9:44. Voy a aprovechar para enviar un saludo a Angélica, que nos escucha en San Antonio de Belén. Saludos, Angélica. Un día estos me la encontré y da la casualidad que escucha el programa también.
0: Oh.
1: Así que, Angélica, saludos. Que ahí está en Belén. Por cierto, un día estos Angélica me regaló, Rodri, un ceviche, pero bueno, en el top.
0: ¿Pero por qué le regalan a usted cosas en el... me imagino, ¿por qué, Rodri?
1: Sí, no sé, seguro como me ven así como hambriento. Sí, un saludo para Angélica, que me acaba de poner un mensaje que ahí está escuchando. Así que saludos, Angélica. Vamos con el momento Boquita, Rodri.
0: Vamos con el momento Boquitas, Rolo. Sí, demás, al momento Boquitas.
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0: Por supuesto, qué lindo tener un momento Boquitas. Esa es una pausa necesaria. Rolo, no te aposté nada más.
1: Aquí hay para lo todo,
0: Rodri. Muy bien, qué rico. Uy, a mí me encanta ponerles queso crema.
1: Vos sabés que a mí las boquitas me gustan desde solas.
0: Sí.
1: O ponerle frijolitos molidos.
0: También.
1: Ponerles queso crema, ni para qué, Rodri, es una delicia.
0: ¿Sabes qué es rico? Queso crema con maíz dulce.
1: También con jalea.
0: También, sí.
1: Sí.
0: Bueno, cuéntenos cuál es su momento Boquitas.
1: 870-20-947, sí.
0: Así sigue. Mándenos un audio, mándenos, sí, sí,
1: ¿con
0: sí.
1: ¿Con qué
0: sí,
1: te
0: sí.
1: gustaría comerte en estos momentos unas boquitas Pozuelo? 870-20-94-7. Vamos a contar, a ver qué nos dicen. Uh-huh. ¿Qué se antojan?
0: Hoy hemos estado...
1: Y hasta con el ceviche también, ¿por qué no?
0: ¿Sí?
1: Sí.
0: Es cierto. Ceviche. Vea esto que mi hermana hizo ayer esto. Frijoles molidos, queso y salsa chunky. Revuelto en las boquitas.
1: También. ¿Verdad? Bueno, momento Boquita. Tun, tun, tun, tun, tun, tun, tun, tun.
0: Vea, aquí dice, dice Alice, con un dip de queso crema... con atún con vegetales. Está espectacular. Muy bien. Eso está muy bien. Es cierto, Alice. Buena idea.
1: Voy anotando por acá, Rodri, porque para nosotros que somos tan antojados.
0: ¿Verdad? Dice, con un dip de atún.
1: Ajá. Ana Virginia nos envía un audio. Me imagino que también es un momento Boquita.
3: Ay, qué rico. Ponerle a unas boquitas un poquito de queso crema y jalea de guayaba. Y poner otra galleta Boquita, así en un sándwich.
0: Ah, un sándwich.
3: Delicioso, qué rico.
0: Hacerse un sándwich de Boquita está muy bien. Dice. Ve, con queso crema, dice, ve.
1: Qué rico.
0: Con dip de queso crema y chile dulce. Uy, bien, buena idea.
1: O ese que dice Minor, yo le pondría queso crema y maíz dulce. En lugar de chile dulce, le pondría queso crema con maíz dulce. ¿Qué más nos dicen por acá? Bueno, también con queso crema, con frijolitos molidos.
0: Queso crema y piña, buenísimo.
1: Queso crema y piña, Rocío, dice Rocío Rodríguez. Así es como a ella le gusta comerse las boquitas Pozuelo.
0: Bueno, háganse ustedes en este momento su pausa y su momento Boquitas. Y ya venimos con las últimas anécdotas de su momento épico de infancia, con algunas canciones que nos han pedido, con los ganadores de todo, juepucha.
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0: ¿Estamos todos listos? ¡Mimoso ratón!
1: ¡Presente!
0: ¡Mafafa mosquito!
2: ¡Hola, guapo!
0: ¡Pistachón zigzag!
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2: ¡Cuatro!
3: ¡Tres!
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0: Bueno, vamos a hacer lo que con Odisea Burbujas. Qué bonito, ¿eh? Pues es parte de nuestra infancia hoy con canciones en el Día del Niño. Niños que se niegan a crecer. 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
0: ¿Cuál fue tu momento épico de infancia? Nos cuentan acá los oyentes momentos épicos muy bonitos. Varios están que las canciones se querían poner a llorar, ¿verdad? Dice aquí... Bueno, que dicha les han gustado las canciones que hemos puesto. Es que tuvimos hoy muchos concursos. Entonces nos mandaron muchos mensajes para concursos. Y dice, pidiendo canciones de infancia
1: de
0: también.
1: De todo. Sí, hoy ha estado pero cargadísimo el WhatsApp. Feliz día, Rorritos. Para mí lo mejor de mi infancia era jugar de misa con mis primos y comer hostias que vendían en la casa cural.
0: ¿Las vendían?
1: Usar mis tenis con luces y tirar monedas en la fuente de las ruinas. Ir al Mac cuando los juguetes eran lo máximo para aumentar la sagrada colección.
0: La sagrada colección.
1: Nos cuenta por acá Fer. Un saludo para Fer. Gracias por compartir con nosotros esos momentos épicos de infancia. ¿Qué más nos dicen por acá en el WhatsApp? No, de aquí arriba tenía otros marcados.
0: Ronald dice que me imagino que un momento glorioso fue cuando Rodri fue escogido para el recreo grande. Que cuente.
1: Ay, sí, Rodri, eso lo habías de contar.
0: Bueno, lo puedo contar otro día. Bueno. No va a dar tiempo. Pero fue vacío, fue una chiripa en realidad.
1: Sí, ya estaba destinado que fuera
0: seguramente,
1: a suceder.
0: Sí,
1: es como ese momento épico en el que te dijeron que ibas a ser mi compañero.
0: Ah, sí, eso. ¿Qué? Rolo, yo te elegí. Yo dije, bueno, este mae.
1: ¿De qué queda?
0: ¿De qué quería hacer? Está bien, ni modo, porque si no lo echan.
1: ¿Es
0: no,
1: eso,
0: yo no puedo irme con esa.
1: Como en el fútbol, esa. Que dice, era eso un tronco.
0: Qué madre. Bueno, ¿quiénes se llevan las entradas para ver a Jorge Drexler?
1: Atención. Estos son los ganadores de las entradas para Drexler.
0: Sí.
1: Roxana Chávez Blanco. Roxana Chávez Blanco y la otra persona favorecida, Deyanira Aguilar Álvarez.
0: Bueno, ¿okay? Iban a ir a cantar.
1: Tocó madera. Bueno, Roxana Chávez Blanco y Deyanira Aguilar Álvarez son las ganadoras de de las entradas dobles para el concierto de Jorge
0: Drexler.
1: Que nos manden fotos.
0: Nos gusta cuando van al concierto y no, bueno, yo sé que es hasta el sábado, pero que nos manden fotos.
1: Sí,
0: me encanta cuando
1: cómo
0: van al cine y nos mandan fotos de que fueron al cine, cuando tienen los premios en la casa. A ver, es como nos gusta eso, en serio, es como bonito, ¿no?
1: Sí.
0: Hoy se votaron con el programa, me sacaron hasta las lágrimas, dice. Gracias por ser tan especiales. No puede faltar la canción de Josefina, ya la pusimos, la de Ulises, ya ahorita, ya casi.
1: Ya casi.
0: Bueno, y mi momento épico era cuando me subían a los palos de jocote y me caía, no me pasaba nada, pero me enojaba porque se me estripaban los jocotes. Ay, qué rajado uno siquiera. Se caía encima de los jocotes, ¿ya qué?
1: ¡Qué cólera!
0: ¡Ay! ¡Ay! ¿Qué pasó con Josefina? ¿Qué hacía? Escuchando las canciones de Josefina, ay, ay. Recordé la historia de Marco cuando encontró a su mamá y estaba muy enferma, y cuando la encontró fue un momento muy triste ver a Marco llorar por haber encontrado a su mamá. Yo tenía 4 años. Mi mamá me vio llorando, pensó que alguno de mis hermanos me había pegado.
1: Ay,
0: y cuando me preguntó qué me pasaba, le conté que Marco había encontrado a su mamá. Pero unos años, 20 años después, volvieron a la fábula en el capítulo. Cuando Marco vuelve a encontrar a la mamá, me puse a llorar otra vez. Y mi mamá me detiene y me pregunta, ¿qué pasó? Le dije, es que Marco volvió a encontrar a la mamá otra vez.
1: Ay.
0: Bueno, no, nos vamos con estas dos canciones que nos pidieron un bar, es que no pudimos.
1: Espérate, tener. Rodri, porque hay que sacar otros dos ganadores.
0: Los ganadores
1: sí. De pañalito.
0: Ah, sí, de pañalito.
1: Que
0: sí,
1: se
0: sí,
1: llevan
0: sí.
1: Este kit que trae pañalito y Fantil. Graving Acuña Arias. Graving Acuña Arias. Y María Zamora Hidalgo son los ganadores de este detalle de
0: este
1: pañalitos
0: kit, sí.
1: Y de este kit que pueden venir a retirar acá a la radio. María
0: está
1: Zamora
0: buenísimo.
1: Hidalgo y Greg.
0: Y nosotros
1: Acuña
0: nos
1: Arias.
0: Vamos. Allá van. Ya vamos por el parqueo.

0: No nos va a dar tiempo ponerle a Ulises, Rolo.
1: ¿Qué? Hay que ponerle, si no nos matan, Rolo.
0: Cierto, Rolo, es una secta. La iglesia uliciniana.
1: Por tu seguridad y la mía.
0: Es que es verdad, cierto.
1: Vamos a ponerle a Ulises, aquí está lista ya. Bueno, gente, que la pasen bonito. Feliz Día del Niño.
2: 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Siempre buscan.
0: Qué lindo. ¿Quién puso aquí esa rayola en el piso? Qué bonito.
1: El Pato y Roxana.
0: Qué lindos.
2: Sildor.
0: Bueno, y seguimos en la galaxia, pero nos vamos con Ulises.
1: Chao. Hasta mañana.
0: Todavía me quedo. Eso es que yo me voy a quedar aquí cantando.

0: saludo para Marce en Ciudad Colón, que dice que ahora va a pasar todo el día cantando Ulises.
1: Que me encanta la canción. Últimos saludos para todos.
0: Hay que cambiar esa letra.
1: Los que nos escribieron hoy.
0: Sí, los sí. Rorros.
1: Es cierto, señor, que cambiarla. Para Alejandra, para Rocío, Rose, Helen, Sherlyn, Minor, Cindy, Jason, Virginia, Alice, Laura, Laura Casaza también, Francini, Eric, Marcia, Mari, Ronald, Michael, toda la gente que nos escribió hoy, Silvia.
0: Silvia Turrialba, Carmen Blanco, Analín, Nela, Lorena, Iván Esquivel, Katia, Ingrid, Osiris, Laura, Jacqueline Fonseca, Emilia, Emelina, Eliana, Adri Bejarano, Fer, Rolo y el Tocayo, Rebeca,

Mau, Sergio, Denis, Leti, Meli, Macei, Jacqueline, Mau, Adrián, Gabriela, María Fernanda, Elisa, Lauri, Melanie, Pamela, Brian, Mauricio, Irvi, Melissa, Cari, Andrés, Carolina, Ana Luisa, toda la gente que nos pidió hoy. Que tengan un lindo día, niños.

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0: Hola, hola, hola, muy buenos días, feliz miércoles, llegamos a mitad de semana, ¿cómo estás? Yo soy Jen, como siempre, encantada de poder acompañarte a través de 94.7, hoy en una mañana, no sé, como que confunde, como que quiso salir el sol, pero está súper ventosa, pero bueno, siempre, como les digo, da igual eso, mientras tengamos buena actitud, buena vibra, ganas así de comernos el mundo y por supuesto siempre de disfrutar de la mejor música. Al 870-2094-7 podés hacerme tu reporte de sintonía. Puedes también hacerme el reporte del tránsito, del tiempo, si quieres solicitar alguna canción o lo que sea que quieras contarme, siempre es bienvenido. Así que quédate con nosotros que hoy, además de mucha música, muchas recomendaciones, tenemos nuestro espacio dedicado a la música nacional a partir de las 11, así que no te lo perdás. Vamos a hacer una pausa, son las 10:14, vamos a escuchar esta información de nuestros socios comerciales y ya casi continuamos con más acá en 94.7. Buenos días.
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Es el tema Amazed acá en 94.7, 10 con 25 minutos de la mañana. Y me encanta encontrarme por acá varios mensajes de los ganadores de las entradas para la premiere de Hechizo de Amor 2, que fue anoche. Y aquí me dice Gustavo Jen, saludos, muchas gracias por las entradas. La película está muy buena, mejor que la 1. En serio, eso me emociona mucho. Yo, bueno, no pude estar ayer en la premiere, pero definitivamente quiero ver la película. También me dice Grace, qué bella la película, recomendada. Fui con mi hermanita y estuvo genial. Y dice Grace, sí es cierto, mejor que la primera. Ay, ven, qué bonito, me encanta, me encanta. También por acá me dice, vamos a ver quién me escribe por acá. Bueno, acá me dicen, Jen, ayer fui a ver la peli, la disfrutamos mucho, increíbles, Nicole Kidman y Sandra Bullock. Bueno, entonces esto ya es una recomendación oficial para los que no fuimos a esta premiere, que bueno, vayamos a ver esta película, Practical Magic 2 o Hechizo de Amor 2, que sí, yo presentía que realmente iba a estar bien la peli, así que muchísimas gracias a todos los que nos lo están confirmando y me alegra un montón que hayan podido pues ir, disfrutar de esta premiere y ver la película así primerito. 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Vámonos con Morgan Wallen y este temazo titulado Being By Now.

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10 con 38 minutos de la mañana. Gracias. Por ahí me siguen llegando algunos reportes de todos los que fueron a ver la película. Gwen dice: Jen, la película está súper entretenida, muy emotiva también, súper recomendada. Bueno, me encanta que hayan podido disfrutar de esa premiere de la película Hechizo de Amor 2. Qué lindo, qué lindo. Bueno, qué bonito que pudieron ir de verdad. ¿Cómo les va en esta mañana? Que se me olvidó decirles hace un ratito, se me olvidó que habláramos del tema, y es que bueno, hoy es el día de la niñez, el día del niño y la niña, y qué bonito porque bueno, obviamente en los centros educativos hay un montón de actividades, así que los chiquillos hoy están de fiesta, así que saludos para todos los chiquitines, que yo sé que hay muchos que disfrutan también de la programación de 94.7 y que también a través de sus papitos, sus tíos, sus abuelitos, todos siempre estamos así cerquita. Así que bueno, me los saludan a todos si es que están en clases en este momento, a los que andan por ahí, se están alistando si les toca en la tarde. Espero que les vaya súper y disfruten un montón este día. Y bueno, y para todos nosotros en general también feliz día, porque definitivamente no hay nada más importante que seguir disfrutando de la vida con la ilusión, con la emoción que lo hacen los niños. Así que bueno, feliz día para todos. Espero que de verdad tengan un día muy hermoso y ojalá puedan tener un detallito con ustedes mismos, con sus compañeros de trabajo, con el resto de su familia, para disfrutar este día tan bonito hoy 9 de septiembre. Vamos con Amaury Gutiérrez, pero antes, hablando justamente de que lo importante que podamos disfrutar toda la familia, importante también es que toda la familia tengamos esa protección, que nada nos 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Ahora sí, vamos con Amaury Gutiérrez, que nos canta su éxito, Dime Corazón.

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11 de la mañana con 3 minutos, con 4 minutos ya arrancamos esta nueva hora de programación y también arrancamos, damos inicio a nuestro miércoles de música nacional, así que a partir de este momento solo artistas nacionales sonarán acá en 94.7 hasta las 12 mediodía. Algunos ya me contaron cuáles canciones quieren escuchar, pero bueno, si vos tenés alguna en mente o de pronto te acabas de antojar de alguna, escribime de una vez que con todo gusto juntos armamos el playlist de hoy, este espacio que siempre disfrutamos muchísimo, así que bueno, arrancamos de una vez. Y hablando de cosas nacionales, antes de escuchar la primera canción para hoy, celebremos todos que el Tecnológico de Costa Rica tiene 55 años, está cumpliendo 55 años de transformar sueños en soluciones. 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Arrancamos nuestro miércoles de música nacional escuchando a Devinova junto a Kendall Peña y este tema titulado Noticias de Ayer.

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Seguimos disfrutando de nuestro miércoles de música nacional y escuchábamos esta versión del tema Hipermanecer de Bernardo Quesada, pero junto a Natalia Monge. Qué bonita versión. A mí me gusta mucho, la verdad. Tanto la original como esta me gustan un montón y me encanta también que podamos compartir todos los miércoles este espacio dedicado a la música nacional. Así también podemos escuchar canciones que hace rato no estaban por ahí, o quizá conocer sobre algunas nuevas canciones, ponernos al día sobre en qué están trabajando nuestros artistas. Así que, bueno, me encanta que podamos siempre disfrutar de este espacio. 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Son las 11:21 de la mañana. Vamos con más música. Ahora llega Gaviota. Esto se llama Es un amor prohibido y lo disfrutas acá en nuestro miércoles de música nacional.

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Jonathan Méndez, o Méndez como le conocemos la mayoría, con su tema En tu sonrisa, acá en nuestro miércoles de música nacional. Qué bonito, qué montón de música distinta hemos escuchado hoy, así como que para todos los gustos, podríamos decir, porque hoy me han solicitado, bueno, en realidad como siempre, desde clásicos hasta música un poco más nueva, así que me encanta que podamos combinar nuestros gustos o lo que queremos escuchar hoy, y así el resultado siempre es un playlist súper, súper chiva. 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Vamos ahora con Tito Oces. Esta canción se titula Rezo.

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Y qué bonito este bloque con Pedro Capmany primero y su tema Deja que me vaya así. Y estábamos escuchando a Sharon Abarca con Solita, ya para ir cerrando nuestro miércoles de música nacional. Y bueno, también esta mañana, esta linda mañana de miércoles, mitad de semana, que yo espero sigas aprovechando un montón este día y sobre todo disfrutando de tu música favorita acá en 94.7. 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Son las 11:55 minutos de la mañana, así que llega el momento en el que yo te digo chao, hasta mañana. Feliz tarde, que disfrutes muchísimo lo que resta de este día y que mañana podamos reencontrarnos acá. Mañana es día de clásicos, así que mañana va a ser un día especial de clásicos. Van a ver. Vamos a tener ahí un par de cositas más. Además, mañana tenemos una visita de un artista nacional que yo sé que ustedes y nosotros queremos muchísimo. Así que va a estar lindísima la mañana para que no te perdás nuestra cita. Hoy voy a cerrar el programa con una canción que me solicitaron hace rato, todo un clásico, uno de los himnos de la música nacional, así que me parece maravilloso para cerrar esta mañana. Yo soy Jen y te mando un abrazo gigante, cuídate muchísimo. Vamos a cerrar con Inconsciente Colectivo, eso se titula Frágil. Chao, chao, hasta mañana.

0: 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Hasta aquí la información. 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
6: 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Hoy es el Día del Niño. Bueno, tal vez eso ya lo sabían. 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Y eso nos alegra mucho. Pero en esta emisora queremos invitarlos a la reflexión. Recordemos que además de festejar hoy, es un día para recordar que los derechos de los niños deben respetarse siempre. Por eso, desde hace 80 años, celebramos el Día del Niño en Costa Rica. 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Sigan disfrutando de la programación de esta emisora.
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0: Interrumpimos la programación de esta emisora para darles una importante noticia. Hoy es el Día del Niño. Bueno, tal vez eso ya lo sabían. Nos informan nuestros corresponsales a lo largo de nuestro país que hay celebraciones en escuelas y en muchos hogares. Y eso nos alegra mucho. Pero en esta emisora queremos invitarlos a la reflexión. Recordemos que además de festejar hoy, es un día para recordar que los derechos de los niños deben respetarse siempre. Por eso, desde hace 80 años, celebramos el Día del Niño en Costa Rica. Hasta aquí la información. Sigan disfrutando de la programación de esta emisora.
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0: Interrumpimos la programación de esta emisora para darles una importante noticia. Hoy es el Día del Niño. Bueno, tal vez eso ya lo sabían. Nos informan nuestros corresponsales a lo largo de nuestro país que hay celebraciones en escuelas y en muchos hogares. Y eso nos alegra mucho. Pero en esta emisora queremos invitarlos a la reflexión. Recordemos que además de festejar hoy, es un día para recordar que los derechos de los niños deben respetarse siempre. Por eso, desde hace 80 años, celebramos el Día del Niño en Costa Rica. Hasta aquí la información. Sigan disfrutando de la programación de esta emisora.
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0: Maritza, ya vamos al aire.
1: Ay, no, mi amor, pero si yo no estoy maquillada.
0: ¿Y qué? Esto es radio.
1: No, mi amor, una diva siempre está producida.
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1: ¡Vamos, mis pequeños niños del mundo!
0: ¡Arriba los bajitos!
1: ¡Ay, esa chucha! ¡Vamos, mis amores, Robertito, en un piecito! ¡En un piecito!
3: Déjame, déjame.
1: A ver. ¡Ay, esa es la que a usted le gusta, el del zapito! ¡Dando brinquitos!
0: ¡Eso!
1: ¡Vamos, mis amores! ¡Qué lindo! ¡Un saludo a todos los niños del mundo!
0: ¿Qué dice?
1: ¡Para abajo! ¡Para abajo! Siempre para abajo. Saque ese niño interno que usted lleva ahí. Y póngalo a bailar, mi amor, que no le dé pena.
3: O póngase a hacer uno hoy.
1: No, Roberto,
3: ¿cómo no?
1: Bueno, sí. Sí, es el plan, sí.
3: Hágale, Fernie.
1: Vamos.
3: Hágale,
1: vamos,
3: Rebeca.
1: Ay, los amo. Chiquillos, los amo. Saquen ese niño interno.
3: Hágale, Mariela.
1: ¿Cómo que los tengo abandonados? Dice
3: Ana. Hágale, Ana Virgen.
1: Saquen ese sapito a bailar, mi amor. Que ese sapito brinque.
3: Sí. Y besen.
1: No vamos a besar sapito. Va, Vamos para atrás como un sapito. Saca la colita. Vamos, Kat, presente. Juanpa, precioso, presente.
0: Oiga, sapito, Daniel.
1: ¿Qué pasa, mi amor? ¿Cómo baila el sapito? Tantos brinquitos.
3: ¿Cómo sabe uno diferenciar un sapito de
1: Roberto,
3: una rana?
1: Hoy es el día del niño. Vamos, mis amores, vamos los bajitos del mundo. Yo soy Xuxa, soy tía Xuxa.
0: Qué buenas botas, Marisa.
1: Soy como tía Xuxa. Ay, ay, ay, para abajo. Ah, no. Vamos, Rebeca, vamos, Kim. Ay, mis amores. Hoy le dieron confititos. ¿Cómo se siente? Mira, está Jeff, el criminalista, que hoy se vuelve niño. Hoy todos nos convertimos en niños. ¿Cómo hace Poppy que tiene la guantera, mi amor? No importa.
0: Sí, consiéntase, niño.
3: Sí. No le digan que no al Poppy.
1: Vamos, como no? Baila el sapito, dando brinquitos. Quiero verlo dando brinquitos ahí. Cuidado con la marcha. Pero ten brinquitos.
0: Oiga, que dice que se comió un popo, Kim.
1: Eso, mi amor. Ojalá que con doble leche. Mire, leche con comamos leche condenada y leche en polvo.
3: ¿Condenada?
0: Sí, eso. ¡Ay!
1: Me encanta esto.
3: Veme a la bruja del cuento, porque dice Mariela, hoy les quité todos los confites a mis hijos. Les dije que era por su bien.
1: Bueno, no importa, mi amor.
3: No es cierto que hizo eso, Mariela.
1: No, sí, tal vez ella ya repartió confites a diestra y siniestra. Dice, me gustaría besarle el sapito a Marisa. ¡Oh!
3: Sí, dele.
1: No.
0: ¿Cómo va el sapito?
3: Marisa ve sapitos.
1: No, mi amor.
3: Por todo lado, dice, aquí. Siempre, ahí hay uno, ahí hay otro.
0: Aunque usted esté muy solito, bese el sapito.
1: Eso. Ay. Chiquillos, brinquemos en sacos. Ay, qué cosa más linda volver a ser niño o niña. O lo que usted quiera ser, como Barbie. Ay, vea, me encanta que la gente aquí está escribiendo, mi amor.
3: Dice Varo, saludos chiquillos, ando repartiéndome el cocha por aquello.
1: Bueno, Varo, si es sin gluten, sí.
3: Pongámosle confite. Melcocha ya es muy confite, anda repartiendo.
1: Oiga, y fíjate que Belinda cuando cantaba esto, Belinda podía tener 12 años y ya es una mamulona, mi amor.
3: Una mamulona.
1: Que puede tener 80, 80 y resto.
3: De claro.
0: Pues sí.
1: Ya el sapito de Belinda está grande. Vamos.
3: Maritza, bailemos el sapito y nos hacemos un chiquito, dice Jeff.
1: Esa es la, qué linda palabra,
3: Willas.
1: Quiero ver ese huilerío en la pista bailando, mi amor. Fíjate que hay que disfrutar la vida. Este, eso hay que eso se le... ¿Cómo se llama? Los niños.
0: Sí, es verdad. Pero vean, chiquillos, pues hoy es el Día del Niño, así es que felicidades. Y yo creo que también, ¿cómo se llama? Hay que, más allá de los regalos para los chiquitos y así, este día de verdad que sí es una oportunidad para recordar que los niños también tienen derecho, y derecho a ser queridos, protegidos, escuchados, tienen derecho a estudiar, a jugar y a vivir una infancia segura, que también es un día para que los adultos pues saquemos ese niño interior, pero que sí recordemos cómo éramos cuando teníamos su edad y tratemos de ser empáticos con los niños, porque ser padres o madres es difícil. Entonces tener a veces esa empatía, que hacen preguntas y preguntas por siempre, y tener ese amor para corregir, y que ya no se usa sacar la chancla.
1: No. La chancla quedó en el pasado, Roberto. Ya vos no podés volarle una chancla voladora a un chiquito. Ya hay otras maneras, Roberto.
0: Sí, hay otras maneras.
3: ¿Cómo se le pega al chiquito entonces?
1: Roberto, por el chiquito no. El chiquito usted no me le va a estar pegando.
3: Dice Rose, feliz día a toda la chiquillada. Meli dice, saludos, feliz día, dice aquí Donnie.
0: Pero está rematado, vea lo que dice Sergio. Maritza, termíneme de criar.
1: No, pero ¿cómo te voy a terminar yo de criar? Sergio, con lo que cuesta criar un chiquito. ¿Qué te hace falta? ¿Te tengo que comprar uniformes? Mi amor, pero esto es muy caro.
3: Mira, aquí nos vienen un Herbert sabor michelada, ese es el que necesito yo.
1: Ay, veme dónde apareció Ana Munkel. Mi amor, ¿cómo celebraste vos, preciosa? ¿Cómo celebró Katica?
3: Con Juan Visión.
1: No, Roberto. Fíjate que Katica celebró con una chupa de sandía.
0: ¡Ay, qué rico la chupa de sandía!
1: Mi amor, pero eso que dijiste, Laurita, es muy cierto.
0: ¿Qué?
1: Lo de los niños, que tienen derecho, que tienen... Hay que tener mucha responsabilidad para criar un niño, mi amor. Darle mucho amor y entender que tienen diferentes necesidades. Y por el bien del niño, le voy a dar un consejo. No deje que el chiquito haga lo que quiera.
0: Uy, no.
1: Póngale un límite. Y esos chiquitos que están en fiestas o en casas ajenas, que son como mauchitos, que su hijo no sea así, mi amor. Hágalo educado, un buen hombre y una buena mujer.
0: Qué bonito, sí.
1: Me encanta. Dice, un besito en el chiquito de Maritza. Fíjate que Feli y Ajax están... están desatados.
0: Chiquillos, y ustedes, hagamos una pregunta a la gente. ¿Qué es lo que más extrañan de ser carajillos?
1: Ay, qué buena.
3: No tener que pagar nada.
0: Yo también. No tener que pagar impuestos de nada, de nada.
1: ¿Sabes qué extraño yo? Abrir los ojos y estar ya en la cama. Bueno, que a veces eso ya me avanza. Pero más sobre todo de niña. Yo me dormía en el carro y aparecía mágicamente en una cama.
3: Sí, pero la cama de uno, Maritza. No.
1: Bueno. Oiga, yo extraño
3: la energía infinita que tenía uno cuando era carajillo. ¿Verdad? ¿Qué nivel?
1: Y oiga, las vacaciones larguísimas. Tres meses. ¿Por qué quitaron eso? Tres meses, yo extraño eso. Yo, ¿sabe qué más extraño? Que alguien me preparaba la merienda.
0: Ay, el sanguchito.
1: Mire, el juguito. Usted llegaba y ya tenía el sanguchito listo, un juguito. Extraño mucho eso, mi amor. Poder jugar sin ser, le voy a decir qué, sin ser juzgada. Un chiquito, usted lo ve en la calle y cuando hay música así de fondo en alguna tienda y el chiquillo va pasando, hay unos que se fajan a bailar y no vuelven a ver si los están viendo. Esa libertad. Quitarse esos prejuicios de que te van a criticar. Un niño no lo tiene. Y eso es lo que deberíamos de rescatar. ¡Qué bonito!
3: Dice Francisco, Maritza, si me despierta el Huila, lo duerme.
1: Francisco, estás rematado, mi amor. ¿Qué es lo que pasa? Que hay que darte chupeta. ¿Qué, Francisco, qué te pasa?
3: Dice Kim que ella extraña la preocupación más grande que tenía era cuál iba a ser el juguete de juego.
0: Ay, chiquillos, pero ¿verdad que teníamos el mundo, teníamos oro y no lo valoramos?
1: No lo valoramos, ¿sabes por qué? Porque siendo carajillos, yo quiero ser grande. No. Por eso hay que vivir el presente, mi amor. O tener el dilema de que no me dejan ir a jugar.
0: Ay, sí.
1: Que ya le digan, ya oscureció. Y uno cabreado porque quiere ir a la cache.
0: Ay, es verdad. Dice Kat Kemp que abrir la alacena y que esté llena sin tener que poner un 5. Y que ahora llenarla uno tiene que pagar.
1: Ay, mi amor, por supuesto, Katy, cabrón, si usted se quiere comprar su botellita de whisky, ya no se la compra ya no se la compra Santa Claus, mi amor, se la compra usted solita. Ay, mi amor, ¿qué más dice? Bueno, no, ¿cuál qué más dice? Yo creo que hay que irse ahorita.
0: No, hay que ir ya a música. Chiquillos, ¿qué? 870-20-947-09.
1: ¿No dijiste nada?
0: No. 870-20-947 es nuestro número de WhatsApp. Cuéntenos qué es lo que más extrañan de ser chiquillos.
3: ¿Qué es? ¿Qué nos
0: ay,
3: diga?
0: Ya sé yo. Comer lo que usted le diera la gana sin estar pensando, me voy a engordar. Eso lo extraño mucho.
1: Ay, sí, es verdad.
0: Qué bueno.
1: Sí.
0: Bueno, así que cuéntenos. Vamos a hacer una pausa pequeñita y ya volvemos.
1: Feliz día al niño y a los niños, mis amores. Usted, aunque sea un huevón y un adulto de 50, 60 años, mi amor, usted dentro de sí tiene esa alma joven. Usted es un niño, usted es un infante que nunca no se convierte amargado, mi amor. Recuerde eso. Roberto, ¿con qué nos vas? Ponete a Topollillo. Ponete a...
3: Vea, ponemos de esa música que a vos te gusta, Marita.
1: A ver. Ay, qué miedo. Ay, qué linda esa, se llama For Back to Good.
3: For Back to Good.
1: For Back to Good. Y esa la canta, ¿cómo se llama?
3: Take That.
1: Toma esta, tómala.

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9: No hay palabras. Chiquillos, vean. 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Robertito y amigos, ¿usted es de los que practica deporte?
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11: Ay, tan bonito es el mundo deportivo. Y veme qué divina, mi amor, cómo no ibas a venir, mi chiquitita, mi pancito dulce, en este día tan lindo. Fíjate dónde vienes. Ay, qué bruto, mira, qué bruto. Tiene unos dedos rápidos. ¿Cómo estás, mi preciosa?
12: Yo, Roberto, tiene los dedos rapidísimos.
11: El sí. Fíjate, claro, que uno le dice, ya pone una canción.
12: Sí, y hoy es el día del niño y de las niñas.
11: Hoy es el día, mi amor, princesa. ¿Y cómo te fue en la escuela? Quiero saberlo todo. ¿Te hicieron una fiesta?
12: Sí, nos hicieron fiesta. ¿Y sabes qué? Nos dieron unos confites. Y nos dieron unas galletas.
10: No, y de manzana con uvas.
12: No,
10: ya no dan eso.
12: Eso es de la Navidad.
11: Ah, okay. Sí, porque, bueno, no, Sofi, porque a nosotros en nuestro tiempo nos recetaban, es cierto, manzanas y todo.
12: No, a mí me dieron unos juguitos y me dieron, ¿sabes qué me di? Unas calcomanías y me dieron un jueguito. Y en la bolsita a mí me salió una pulsera dorada con una estrella.
11: Ay, qué linda, Sofi.
12: Sí, pero Mariana quería
10: que Mariana Banana.
12: No, Mariana Palangana.
11: Ay, es tu compañerita.
12: Sí, ella quería que yo se la diera, la pulsera, porque a mí me salió la más bonita, que era con una estrella, y yo no se la quise dar. A ella le salió un carrito y dijo que me lo cambiaba por un confite. Y yo le dije que no. Y después yo la vi muy triste. Entonces yo le dije, está bien, te lo cambio. Y, Roberto, ¿sabes qué me dio?
10: ¿Qué le dio? A ver.
12: Me dio el confite, pero me lo dio chupado.
11: ¡Ay, qué bruta! Pero no, mi amor, uno no.
10: Usted lo que hace es que se saca un moco y se lo pega en el confite que ella se va a comer.
12: ¿Y si me mandan un tercado?
10: Sí, usted la acusa también.
11: Sí, sí. Bueno, tal vez no sea el mejor consejo, princesa, pero, ¡ay, qué chiquilla más tramposa!
12: Sí, y después ella se enojó conmigo y no me importa. Y hoy es el día de los niños.
11: Hoy es el día. Mi amor, ¿qué es? Es más, preguntémosle a una chiquita, ¿qué es lo más bonito de ser niña?
12: Que puedo jugar y que mi abuelita me hace chocolate. Y no tengo que ir a trabajar.
11: Bueno, eso es verdad, Sofi. Así es que lo tenés que aprovechar. ¿Y qué es lo que no te gusta? ¿Qué es para vos? ¿Qué no te gusta de ser chiquita?
12: qué no me dejan hacer cosas?
11: ¿Cómo qué, mi amor? ¿Qué no te dejan hacer?
12: Que yo quiero ir a dormir a la hora que yo quiera.
10: Pero no.
12: Sí.
10: Hay que tener disciplina en la vida.
12: Pero, y yo, Roberto, mi abuelita me dice que no. Y también yo quiero comer cereal en la noche, pero mi abuelita dice que eso no es una cena.
11: Bueno, yo en eso difiero. Porque fíjate que yo he cenado muchas veces cereal, mi amor. Y a veces, bueno, pues a veces uno puede hacerlo de vez en cuando.
12: Y otra cosa que no me gusta.
10: ¿Qué? ¿Qué?
12: Es que yo no puedo tener TikTok. ¿Tú tienes TikTok, Roberto?
10: Sí.
12: ¿Y qué puedes ver en TikTok?
10: Muchas cosas, pero usted hasta que no tenga una edad para poder razonar de las cosas que hay, no puede verlo, mi amor.
12: Pero
10: así es fácil.
12: Pero Mariana sí tiene.
10: Sí, pero y vea lo que hace Mariana, le pega lengüetazos a su confite. Usted quiere ser como Mariana Palangana, ¿no, verdad? Entonces, hasta que usted esté grande, lea libros y se hace más inteligente que Mariana Palangana. Y después, usted va a ser la que le da brete a Mariana Palangana.
12: ¿Qué es brete?
10: Trabajo. ¿Qué así hablamos los chiquillos de ahora?
12: Sí, yo no.
10: Los Willas.
12: No, pero eres un adulto. Y yo no quiero ser como Mariana.
11: No, pero tienes razón el tío Roberto. Que usted, mi amor, estudie y que lea. Porque Mariana Palangana es una gran malcriada. Y los papás no le ponen límites.
12: ¿Y qué son límites?
11: Es una cosa que los papás les ponen a los hijos para que después los demás no tengamos que aguantarlos.
12: Sí. ¿Y la gente escucha este programa?
11: Claro, y tenemos mensajes. Robertito, ¿qué dice la gente? Fíjate, chiquita, quédate por aquí, mi amor, que hoy es el día del niño.
12: ¿Sí?
10: Dice Byron Drosada. Sí. Guaito, con boquitas está bien, dice Ana Virgin anda, pero como soldado, para las que sean.
12: Ana Virgin.
10: Dice Juanpa, yo extraño demasiado unas benditas paletas que hacía la gallito en forma de escoba. Qué buenas eran, es cierto, para Halloween.
12: Uy, es verdad.
10: Y unos chicles que traían una postal fluorescente de monstruos totalmente.
11: Ay, chiquillos, pero ¿por qué no? Qué raro, ¿verdad? Porque esas cosas, si fueron exitosas,
10: sí,
11: no hacen como un especial y vuelven.
12: Me parece muy bien. Ahí hay un audio de Carlos. ¿Qué dirá Carlos?
11: El famoso Charlie Carvajal.
5: Hola, chiquillos, ¿cómo están? ¡Feliz día!
12: Ese es un niño.
10: Sí.
11: Ese es un adulto, mi amor.
10: Sí,
11: ese es un adulto.
10: Algo así.
12: ¿Qué
10: dice
12: qué?
10: Francisco Maritza, ¿y de chupeta o chupetón?
11: Chupetón. No. Fíjate que. Chupeta, mi amor. Chupetón es otra cosa.
10: ¿Qué dice Cris? Que extraña no tener que preocuparse por dinero.
12: Uy, sí, por supuesto que no lo extraña.
10: Sí. Escuchemos a Ana Lois.
13: Hola, buenas tardes. Yo Hola. Lo que más extraño de ser pequeña era jugar con mis amiguitas y mis amiguitos en el barrio, en la acera, y que unos vecinos que nos cuidaban en la noche para que pudiéramos jugar, la pasábamos muy bien.
11: Ay, mi vida.
13: Las vacaciones largas también eran, bueno, súper, porque así eran 3 meses de vacaciones. Y como dijo Laura, comer todo lo que uno quería.
12: Ay,
13: sin temor a engordar.
12: Total. Y a mí, y yo a veces quiero salir a jugar con los vecinos. Pero ellos están siempre viendo el celular de la mamá y ya no quieren salir a jugar.
11: Ay, qué feo, qué aburrido. Sofi, usted, mi amor, haga mucho ejercicio, salga, brinque, súbase en los árboles, mi princesa.
12: Qué bonito era eso, sí es cierto. Subirse en los árboles y demás. Ve lo que dice los chicles de ET. ¿Cuáles son los chicles de ET?
10: No sé. Yo me acuerdo de los bazooka.
12: Yo también, que tenían como un...
10: Sí, claro, tenía una historieta.
11: Ahí era como un, ¿cómo se llama esto? Era como un tatuaje.
10: No, era una historieta.
12: Pero había que había unos, eran los Pogo, que tenía como un tatuaje.
10: Sí, no, los bazooka era porque salía, no sé qué, Juanito Bazooka se llamaba.
12: Juanito Bazooka.
10: Dice Margotica, hola Rob. Laurita, guapísima Maritza, y por supuesto saludos a Sofi en el Día del Niño.
12: Hola.
10: Y la niña, que prevalezcan las ilusiones y las sonrisas que alegran el espíritu.
11: Ay, qué linda Margotica, vos siempre con unas palabras tan lindas, mi amor. Ay, sos divina.
10: Nos dice aquí Bernal, y cuando tenía como 7 había un cartoon de los Beatles y cantaban todas las canciones y cómo sonaran. Ah, cómo sonaran, que tuanecillo, me acuerdo de esa. que...
11: Ay, yo no me acuerdo de eso, Roberto.
10: Pero es que, digamos, cuando yo estaba carajillo todavía daban series y caricaturas que eran viejísimas, como de los 60, 70 y todo el asunto. Imagínate que a mí me encantaba Scooby-Doo y era de 1969. Los chicles
11: sí era muy
10: Extrate, se llamaba, dice aquí Ale Munkel.
11: Yo no me acuerdo de esos chicles.
10: Munkel Visión.
11: ¿Vos sabés? Eso es Extrate.
10: No, yo
11: No. Pero, no, ¿sabés de cuáles me acuerdo? Que eran una pesadilla. Unos, ustedes estoy segura que se van a acordar, unos grandes, unas bolas grandes, durísimas, que para morder eso tenías que, eran 3 días como para que el diente te entrara. Y eran, esos eran chicles expertos en quebrar dientes. Eran de pesadilla. Ajá. Que yo creo que todavía los venden, esos chicles. Puede ser, son unas bolotas.
10: ¿Seguro?
11: ¿Se acuerdan de unos chicles que eran en forma de moneda? Eran grandes.
10: Ah, sí.
11: Y los envolvían en un papelillo dorado. Entonces parecían monedas de oro.
10: Uy, yo me acuerdo de esto que puso Byron.
9: ¡Oh, claro!
10: Los Tops Bubblegum. Muy bien.
9: Chiquillos que eran, ¿cómo lo describimos? Y uno se...
10: Era una cajita, como una cajita de leche pequeñita que traía chicles.
11: Chicles diminutos, eran como unas,
10: sí, claro.
11: Como unas cuadraditos chiquiticos de chicles. Fíjate que yo me los echaba lo que me cupiera en la boca. Todo.
10: Lo que haces ahora. Pero sin chicles.
11: Ay, Roberto, sos tan indiscreto.
10: Dice aquí, Kat, llegar a la casa tipo mediodía y ver las fábulas toda la tarde. Qué bueno, yo salía corriendo a ver Dragon Ball.
9: Ay, eso se extraña mucho, sí es cierto. Qué montón de fábulas tan bonitas.
11: Había unas fábulas muy lindas. Es más, ahora que volvamos de música, vamos a poner alguna canción de fábula para que ustedes se acuerden. Y Sofi, que oigas, tal vez no vas a saber ni qué es, pero para que sepas lo que oían los adultos.
9: Cosas viejísimas.
11: Eso, cosas muy viejas, mi amor. Bueno, vea, yo creo que es el momento de hacer una pausa, Rubetico. ¿Por qué no te pones algo bonito?
10: Sí.
9: Sí, la canción de la canción que dice: soy una serpiente, tiene su cola.
10: Sí.
11: Esa, ponete esa,
10: ahí,
11: a ver.
10: Ahí viene.